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10: Comenzamos el presente bloque de Décadas con este dúo que tuvo relativamente poca vida, pero en ese corto tiempo de 4 años nada más, lanzaron al mercado este éxito. Ellos son Charles and Eddie. El tema se llama Would I Lie to You.

Jimmy Cliff, para continuar con los 90 aquí en décadas, escuchabas I Can See Clearly Now. Lo que suena es el grupo alemán creado por Michael Cretu en el año 1990, dueño de incontables éxitos a lo largo de toda su historia. Ellos son Enigma y cantan en décadas de su disco Cross of Changes, Return to Innocence.

Jamiroquai pasaba en décadas con Virtual Insanity, tema del año 96. Avanzamos un año más para encontrarnos con los hermanos Isaac, Taylor y Zach. Ellos son los Hanson y llegan a décadas con su éxito llamado M-Bop.

0: Cerramos la vuelta por los 90 con Bruce Springsteen y su tema Set Eyes, versión del año 99.
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0: Y llega por primera vez a Décadas Lucille, en manos del gran y mítico B.B. King. Con ellos y con el gran Eric Clapton, damos inicio a la recorrida por los 2000. El tema se llama The Thrill Is Gone.

0: tema del año 2006, perteneciente al material discográfico llamado Back to Black. Ella es Amy Winehouse, y en décadas pasaba cantando You Know I'm No Good. No te muevas de ahí, enseguida seguimos con más clásicos.
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Bruno Mars para arrancar este presente bloque de décadas. 24K Magic. Seguimos compartiendo con vos grandes éxitos de los 2000. Buena música para vos, programa tras programa aquí en el aire de tu radio. Escuchamos ya a Lenny Kravitz con I Belong to You.

Grandes bandas de pop rock para continuar disfrutando buena música aquí en décadas. Escuchabas a Maroon 5 con Sugar. Desde el Reino Unido viene esta banda que, desde el 96, cosechan éxito tras éxito. Ellos son Coldplay, haciendo en esta ocasión Adventure of a Lifetime.

Maxi Truso hacía su aparición por primera vez en nuestro programa con el tema Make You Mine. Seguimos compartiendo grandes clásicos de todos los tiempos con vos. Escuchamos ya a Bryan Adams con Shine a Light.

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2: Para la despedida escuchábamos a esta prominente artista llamada Dua Lipa cantándonos Break My Heart. Llegamos al final de la presente edición de Décadas, dos horas con muy buena música especialmente seleccionada por César y Damián Torletti. En la voz artística estuvo Gisela Baroneto, aquí en las palabras Pablo Bauhofer. Diciendo en nombre de todos, muchas gracias por estar ahí, muchas gracias por tu compañía y te esperamos la semana que viene en otra edición de Décadas. Muchas gracias. Chau. Hasta la semana que viene.

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Saludos cordiales, amigos oyentes, desde Riobamba, la Sultana de los Andes, a través de Radio Bonita en 89.3 FM, en este día domingo 24 de mayo del 2026. Nos levantamos con la energía vibrante de nuestra tierra, celebrando nuestras raíces y el orgullo de ser ecuatorianos. Un abrazo fraterno a todos los que nos escuchan desde sus hogares, en el campo o compartiendo un delicioso plato típico en familia. Que la música de nuestros artistas no deje de sonar. Al recordar esta fecha histórica, la batalla de Pichincha, es imposible no pensar en las propias batallas que libramos día a día. Así como nuestros héroes demostraron que la unión hace la fuerza, hoy nos toca a nosotros salir adelante con solidaridad, trabajo duro y esperanza. Que cada obstáculo que se presente sea el impulso que necesitamos para sacar adelante a nuestras familias y a nuestro querido Ecuador. Nunca olvidemos de dónde venimos, ni la grandeza de nuestra gente. Aquí iniciamos la programación Cantares Inolvidables del Ecuador, donde realizamos el verdadero rescate musical ecuatoriano a través de la magia de la radio. Mi nombre es Wilfrido Olivo. 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

Qué hermoso inicio de nuestro programa Cantares Inolvidables del Ecuador. Las voces eternas del cancionero ecuatoriano nos acompañan en este espacio de 120 minutos todos los domingos en el programa de mayor sintonía, donde respiramos buena música. Aquí reviven las voces eternas del cancionero ecuatoriano. 120 minutos en el programa de mayor sintonía de los domingos. La más cordial invitación para que usted se comunique con nosotros a través de nuestro contacto 0999-1711-88. Una voz inolvidable. En este su programa está precisamente el ruiseñor de América, Julio Alfredo Jaramillo Laurido, para esta canción.

paso doble español. Históricamente, las voces pioneras que inmortalizaron este ritmo incluyen a figuras legendarias de la música ecuatoriana. Carlota Jaramillo, conocida como la reina de la canción nacional, fue pionera en dar voz a los primeros pasacalles con un profundo sentimiento ecuatoriano. Julio Jaramillo, el ruiseñor de América, llevó el pasacalle junto al pasillo a niveles de fama internacional. El dúo Vanitas y Valencia, un dúo insigne del pentagrama ecuatoriano, cuyas armonías vocales y de requinto difundieron el estilo tradicional. El pasacalle se ha arraigado con mayor fuerza en la sierra ecuatoriana. Cada provincia de esta región cuenta con su propio pasacalle representativo que exalta al orgullo local. Este es un ritmo que nos hace cantar, bailar y, por supuesto, no puede faltar en nuestras fiestas populares.

Continuamos, amigos oyentes, en nuestra programación Cantares Inolvidables del Ecuador. En este día domingo 24 de mayo del 2026. Una fecha histórica que conmemoramos a nivel nacional. La verdadera historia de la independencia de Quito revela una campaña militar caótica sostenida por el esfuerzo de las bases populares, las mujeres y el apoyo internacional. Pero hay aspectos que no se han dicho sobre la independencia de Quito y la batalla de Pichincha. Por ejemplo, el mito de Abdón Calderón. El relato escolar enseña que el joven teniente Abdón Calderón murió en el campo de batalla el 24 de mayo tras recibir múltiples impactos y sostener la bandera. En realidad, Calderón fue herido de gravedad en la batalla de Tarqui o durante el combate, pero sobrevivió varios días, falleciendo por disentería el 31 de mayo de 1822 en el Hospital San Juan de Dios en Quito. Su figura fue enaltecida posteriormente por Simón Bolívar. Qué hermoso es recordar la historia de nuestro país y disfrutar de lo mejor de la música del cancionero ecuatoriano.

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En el cancionero ecuatoriano, el ritmo de vals representa la apropiación, mestizaje y criollización de una danza de salón europea, convertida en una de las expresiones más íntimas de la identidad musical popular y de la música del Ecuador. El ritmo de vals se popularizó en el cancionero ecuatoriano mediante dos grandes olas históricas. Primero, en el siglo XIX, al fusionarse con ritmos locales para dar origen al pasillo nacional, y segundo, a mediados del siglo XX, a través del éxito de la música pianística y el impacto de Julio Jaramillo con el vals criollo. El cantante ecuatoriano Julio Jaramillo catapultó su carrera nacional e internacional al grabar el vals Fatalidad en 1956. El éxito fue tan masivo para la disquera J.D. Feraud Guzmán que el formato del vals, interpretado por requinto, guitarra y dos voces, se fijó de forma permanente en el gusto popular de Ecuador. A partir de ese momento, los duetos y solistas ecuatorianos como Olimpo Cárdenas, Bowen Villafuerte o las hermanas Mendoza Suasti incluyeron valses en su repertorio habitual junto a pasillos, pasacalles y boleros. Por tal motivo, nosotros le identificamos como vals ecuatoriano, que es muy diferente, es más romántico y expresivo al vals peruano. Escuchemos una versión de vals ecuatoriano con la interpretación del dúo Aguayo Uyamabe.

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Estamos llegando a la parte final de nuestra programación en este día domingo 24 de mayo del 2026. Cantares inolvidables del Ecuador. Rescatar lo mejor del cancionero ecuatoriano en ritmos populares significa revitalizar la memoria musical de Ecuador. Consiste en tomar la esencia de géneros tradicionales como pasillos, sanjuanitos o albazos y fusionarlos con sonidos modernos para reconectar a las nuevas generaciones con su identidad cultural. Adaptar los ritmos de siempre a los formatos contemporáneos evita que las canciones tradicionales queden relegadas al olvido, dándoles un nuevo espacio en la radio, plataformas digitales y el gusto popular. Los versos y melodías cuentan la historia, las costumbres y el sentir del pueblo. Mantenerlos vivos, pero con arreglos actuales, educa a la juventud sobre sus raíces. Demuestra la riqueza y versatilidad de la música nacional al combinar los instrumentos y cadencias andinas con bases rítmicas más universales y bailables. Ese es uno de nuestros objetivos al proyectar este espacio de 120 minutos, proyectando lo mejor de nuestro cancionero e incentivando a la juventud, a las nuevas generaciones, el verdadero sentimiento del pueblo ecuatoriano musicalmente y también en el ámbito de la composición.

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1: Buenas noches, bienvenidos a un programa especial de Vera a su manera. Hoy desde la cabina central de Radio Centro y no desde su estudio de podcast, porque tenemos cuatro panelistas en cabina y una vía Zoom con quienes vamos a abordar la urgente y necesaria tarea de la evaluación del mensaje presidencial a la nación del presidente hoy. Empiezo con el criterio de Andrea Endara. Bienvenida.
2: Buenas noches, Carlos. Buenas noches a todos los miembros del panel. Qué gusto estar aquí con ustedes. A ver, creo que voy a empezar y terminar con el mismo punto. Dentro de lo que hizo el presidente hoy, creo que fue recursivo. Podrá gustarles a unos, a otros no, el tema de los videos, del uso de inteligencia artificial, pero apeló a la mayor parte de su electorado, que son jóvenes que pertenecen en su mayoría a la generación Z, y su spam de atención es como mucho más específico. Entonces, apelar a los videos y sobre todo ponerle un rostro a las obras, a las cifras que estaba mencionando, me parece que es un buen recurso y que nos ayuda a nosotros ciudadanos a entender qué es lo que se ha hecho. Ahora, lo malo, y que va de la mano, es que se trató de implantar una narrativa, posicionar nuevamente que la prioridad es la seguridad, pero la gente siente algo distinto a lo que nos estaba diciendo el gobierno. De ahí habló de coordinación. Lo que yo siempre repito, de dejar el escritorio e ir a territorio, dije, bueno, qué bueno que vamos a rectificar, pero no sé si eso se queda solo en narrativa o realmente va a rectificar. Y esa sería una de las mayores dudas que a mí me genera este informe de la Nación, sobre todo con ciertas declaraciones que él menciona, como vamos a coordinar. ¿Con quién vas a coordinar si has extendido todos los, si has eliminado los puentes con la oposición, con los sectores económicos? ¿Te cuesta trabajar con quien no está de acuerdo contigo? Entonces, a mí sí me genera dudas. Me genera esperanza escucharlo hablar de esta coordinación, de un solo puño, pero a la vez dudas de si esas cifras que han sido matizadas de acuerdo a los fact-checkers van a seguir trabajándose, si vamos a reconocer errores de nuestro propio gobierno y a pesar de hablar de los errores de los otros, y vamos a rectificar justamente, y vamos a decidir trabajar con el resto por el bien del Ecuador.
1: Desarrollaremos y cuestionaré o indagaré sobre esos puntos y varios más a lo largo del programa. Primero, la opinión del mayor Fidel Araujo, a quien agradezco en especial haber venido desde Quito.
3: Carlos, buenas noches a todos y a quienes nos miran y nos escuchan. A ver, hay una frase muy importante del señor presidente, habla y está focalizada en mi mente. Una economía sana no solo mueve números, mueve sueños, genera oportunidades y devuelve dignidad. Esta frase, en la coyuntura de inseguridad y todas estas narrativas, es, y claro, en 35 minutos el mensaje para mí es pragmático, solvente y categórico. Porque esta frase está sustentada en números y hemos hecho análisis, claro, no técnicos, pero sí como personas que podemos dar una opinión de la diferencia que existe en cuanto a las métricas de economía. Y esa es una realidad. Entonces, no, infelizmente, bueno, para mí no hay oposición. Aquí hay un ejercicio de degradar la posición, el ejercicio del poder del presidente Noboa.
1: Eso lo exploraremos también a medida que avancemos. Ahora, Francia Druet, abogada.
4: Buenas noches, Carlos. Gracias por la invitación. Gracias también a todos los compañeros del panel y a la audiencia que nos escucha y nos ve. He escuchado con atención el informe de la Nación de Daniel Noboa en la mañana y, en mi opinión, a mí me deja una conclusión bastante compleja, ¿no? Por una parte, yo sí observo una intención política por parte de Daniel Noboa de participar y enfrentar las graves crisis que atraviesa el Ecuador, tanto en seguridad, en energía eléctrica, en gobernabilidad y en economía. Sin embargo, a pesar de que existe participación, a pesar de que existe una interesante producción normativa por parte del Ejecutivo, a pesar también de que existe una fuerte campaña comunicacional, aún se sigue sintiendo esta sensación de insatisfacción por parte de todo el ciudadano. Esto quiere decir algo muy importante, que presencia no significa o no se traduce necesariamente en eficacia estructural, y es algo que todavía el gobierno de Daniel Noboa sigue fallando, en mi opinión. Creo que existe intención política de participar. Creo que es un gobierno que trata de liderar desde la acción, sin embargo, aún no se puede traducir en cambios reales en la vida cotidiana del ciudadano.
1: Eso significa que hay que rectificar y cambiar, que lo exploraremos a medida que avancemos igual. Ahora, Rafael Cuesta, periodista, bienvenido.
5: Gracias, Carlos. Me gustó mucho el discurso de Daniel Noboa. Creo que ha sido uno de sus mejores discursos. Maduro, bien estructurado y con una nota de liderazgo que le hace bien al país, o mal a algunos, pero es bueno que el país lo escuche, ese tono de liderazgo. Hay tres cosas que destaco y dos que no destaco. Primero, su claridad en el mensaje en la lucha contra el crimen organizado. Contundente. No hay cómo decir que no está luchando contra los grupos delincuenciales. Ningún presidente lo ha hecho de la forma que lo está haciendo. Y el mensaje es clarísimo. Vamos a seguir y no tendrán dónde esconderse. Me gustó eso. Segundo, me gustó la analogía o comparación o balance que él hace entre combate a la delincuencia con desarrollo social. Y mostró unas cifras de reducción de la pobreza. Yo tengo otras. La cifra que él mostró es del 26 al 21%, la que tengo yo es del 28 al 21% de la pobreza, y una reducción del 12% al 8% de la extrema pobreza. Lo cual significa que combatir a la delincuencia sí puede ir acompañado de desarrollo social. Uh-huh. Y la tercera cosa que me gustó fue el llamado a la unidad en su estilo. ¿No? En su estilo, como Andrea dice, que ha agotado todas las naves. Pero él en su estilo está diciendo, un presidente no puede salvar un país solo él. Necesita que el país lo acompañe.
1: Con lo que no te gustó.
5: Eso es un llamado. Y las cosas que a mí me quedó debiendo.
1: Digámoslas para después. Antes, okay, Ana Belén Cordero. No te olvides, si esto va a haber tiempo. Ana Belén Cordero desde Quito, igual, su opinión. Bienvenida.
6: Carlos, buenas noches. Saludos a los panelistas que me acompañan hoy. Saludos a su audiencia. Bueno, yo creo que a ningún gobierno, a ningún presidente probablemente le va a ir bien en términos de seguridad, porque nunca llegarán a estar todos los ciudadanos satisfechos, aun cuando se tomen todas las medidas en cuanto a acción y en cuanto a comunicación en torno a la seguridad. Luchar contra el crimen organizado, dotar de equipamiento a la policía, a las fuerzas del orden, ponerlos tras las rejas, nunca va a ser suficiente porque las cifras no nos van a acompañar si es que no existe un esfuerzo regional. Por eso esa confrontación con Colombia tiene su trasfondo pragmático, si se quiere así, en torno a la seguridad. Para mí una gran deuda quizás que nos queda en este año de gestión es el manejo de la comunicación. Este gobierno arrancó con un muy buen manejo de la comunicación, tanto en redes sociales como en la gestión de gobierno. Y lastimosamente ese desgaste, o parte de ese desgaste que se ve en la aprobación presidencial, se debe a una muy falluca comunicación de parte de la gestión gubernamental, si se quiere así, tanto en redes sociales como en la gestión de gobierno. El salir a aclarar demasiado tarde los temas que han devenido en tendencia, o el salir a no explicar los casos de corrupción que están ocurriendo y que están ahora ventilándose en la justicia, entre otras cosas como la deuda de seguridad y de salud, que lastimosamente estuvo al frente una vicepresidenta que no pudo llevar adelante el tema de salud, y hay un nuevo ministro de salud que tampoco se ha pronunciado sobre esta crisis.
1: Gracias, Ana Belén. Con estos cinco criterios de nuestros panelistas, que tienen todavía otros complementos vamos a avanzar.
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11: Me siento sumamente

0: Bueno, empecemos a revisar algunos fragmentos del mensaje que estamos analizando.
1: Hace un año renovamos un compromiso con el Ecuador y hoy podemos decir con firmeza que estamos avanzando. No porque el camino sea fácil, no porque los problemas hayan desaparecido, sino porque por primera vez en mucho tiempo hay un gobierno que pelea todos los días por sacar adelante al país. El año de la vivienda, un año que ya arrancó cumpliendo sueños que antes eran un imposible para la mayoría de los ecuatorianos. El año del trabajo, gracias a todos los impulsos que han recibido los sectores productivos y la obra pública. El año de la dignidad y educación, porque nunca soltaremos la mano de quienes más nos necesitan, de ningún pueblo, ni de ninguna nacionalidad, ni de los jóvenes que hoy crean su futuro. Yo estoy aquí para luchar por y para ustedes.
0: Sin duda estamos avanzando. Es cierto que por primera vez un gobierno combate con tanta firmeza el crimen organizado, pero cuando se contrastan las cifras y si nos detenemos en ese ejercicio, habrán múltiples visiones. Hay una como ejemplo que es preocupante respecto a los desfases. Él prometió 200.000 soluciones habitacionales. De las cifras que citó, sumando las distintas opciones, no llegan ni a la mitad. Entonces, es evidente que en algunos aspectos se está atrasado y que en el periodo siguiente, que comenzó hoy, habrá más que duplicar los esfuerzos para alcanzar las metas. Eso y más enseguida.
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0: Este es el primer panel que asume la responsabilidad de evaluar el mensaje del presidente a la nación. Y hoy Rafael Cuesta dejó pendientes, o yo dejé que tenga pendientes, los dos aspectos que no les gustaron del mensaje presidencial. ¿Cuáles son?
4: Un poco de profundidad en algunos temas futuros, ¿no? Y plazos. No puso plazos. Yo pienso que el no poner fechas, no exactas, pero decir, ok, habló del quinto puente y de la importancia del quinto puente, decir, el quinto puente va a estar construido aproximadamente en tal fecha y tal hora va a estar en tal fecha. Y las medicinas de las cuales estoy hablando, que vamos a llenar los hospitales, esto será en el trimestre tal del próximo año.
0: ¿Por qué crees que no se arriesgó a fijarse en lo que tú llamas plazos futuros?
4: Porque desconfía de sus propios ejecutores, me imagino yo. Pero siempre,
0: es ya la experiencia crea ciencia, se ha dado cuenta que no depende de él.
4: Pero viéndolo como comunicador, ¿no? El poner plazos, poner fechas, no es que te da esperanza, te da optimismo, ¿no? La esperanza es algo que tú esperas que suceda y es probable que no suceda nunca. Pero el optimismo sí se pudo haber marcado si él establecía parámetros, sobre todo en salud y educación. Rafael, pero aún así me quedo yo con lo que ha hecho. Con lo que ha hecho en seguridad, con lo que no tengo mayormente apagones y que está medio solucionado el problema eléctrico del país, y me quedo yo con el progreso económico que estamos viviendo en estos momentos.
0: Es demasiado grave como para dejarlo poner a seguir hacia el paso.
4: ¿Perdón?
0: ¿Se dan cuenta, no? Porque no confía en su propio equipo.
4: Bueno,
0: ¿qué hay que hacer frente a un presidente que no confía en su propio equipo? Porque le ha fallado.
4: ¿Tú te atreverías a dar una fecha si no...?
0: Si tengo a alguien confiable, claro.
4: Ah, ok.
0: Y luego le dije, si no lo tienes, el lazo es cumplir o te vas.
4: Bueno, ok, está bien. Quizás eso me faltó.
0: No,
4: porque eso me faltó escuchar.
0: ¿Y, ¿no? ¿Y por qué crees que no confía en su propio equipo, Rafael?
4: Bueno, yo eso lo empataría con la parte final de su discurso en que dice que no se puede hacer esto solo. él está llamando a gente para que de una u otra forma colabore.
0: Interesante. Andrea, tú querías complementar tu análisis inicial.
5: Sí, es que yo no creo que, o sea, aparte de que quizás no confía en su equipo, hay un tema de control por parte del señor presidente. Él, por alguna razón, siente que tiene que estar sobre todo. Esa es una de las razones por las que habló cuando habló del Quinto Puente y habló del metro de Quito. Dijo, es que nosotros nos vamos a encargar, porque claro, si no puedo controlar a mi equipo, no confío al 100% en mi equipo, yo tengo que estar ahí micromanaging todo, y encima no confío en las autoridades que están en los GATS, por supuesto que no voy a dar...
0: ¿Cuál es el problema de eso? Porque de algo más dijo que se va a encargar, acuérdate, el metro de Quito dijo que sí, se va a ampliar, pero que lo van a hacer
5: ellos,
0: el gobierno, nosotros, ¿sí? No ellos,
5: Exactamente.
0: No el correísmo, no el alcalde.
5: Es necesaria, y ahí es esta contradicción con la narrativa que nos mencionaba de unidad, de coordinación. ¿Cómo vas a coordinar si quieres controlar todo tu estado central? Y eso ya hemos visto que es imposible.
0: Lo ves contradictorio.
5: Lo veo contradictorio.
4: Yo lo veo complementario.
5: Yo lo veo contradictorio porque ¿cómo quieres trabajar con otros si no quieres soltar tu parte? O sea, no quieres dejar darle chance.
4: Pero si no fuera cierto, no los estuviera llamando a que vengan a colaborar.
5: Por eso dije que yo aspiro que esa sea la rectificación y que realmente se cumpla y no quede en narrativas.
0: Aspiras, pero en el fondo no crees que va a pasar.
5: Exactamente, aspiro.
0: Conozco tu tono. Sí. Antes de eso, Mayor Fidel Araujo, usted lo calificó como solvente y categórico, pero no dijo en qué aspectos. Dele.
6: En aspectos como seguridad, como la economía y la producción. Para mí ha cambiado el eje productivo, el eje estratégico productivo. De energía a agricultura. Y eso es inédito, es fundamental.
0: ¿Por qué seguridad le parece solvente?
6: Pero,
0: si a pesar de todos los descomunales esfuerzos, lo que se ha hecho es debilitar a las estructuras criminales, no desarmarlas. Se destruye una, se rearma otra vez, cambia un capo, viene otro capo. Sí, han bajado las muertes violentas, han bajado los delitos comunes, pero es lo menos,
6: Carlos,
0: que debería bajar.
6: Carlos, hay que entender,
0: que hay 1,000,000 de operativos.
6: Hay que entender el tipo de guerra. Nosotros vivimos una guerra externa.
0: Nunca como la de ahora.
6: No, a ver, obviamente, pero ¿en cuánto tiempo ha podido solventar Colombia su... su problema?
0: 50 años.
6: Y no ha podido todavía. Entonces nosotros hemos iniciado por la permisividad de un gobierno. Querer que en 2 años... No, a ver, hay que analizar, hay que estudiar. En tiempo real...
0: ¿Se está vendiendo esa idea de que esto se puede solucionar?
6: No, es que no es idea, son acciones. Y eso se vive en tiempo real.
0: ¿Pero se está vendiendo la idea de que esto se puede resolver en 2 años?
6: No, es que no es cuestión de vender. Es cuestión de analizar los resultados y ver cómo están funcionando las estrategias de defensa y seguridad ciudadana.
0: Oye, que dicen esto se puede solucionar. Esa palabra no cabe.
6: Carlos, la gente incómoda por el toque de queda, ¿no es cierto? Y ve los índices de delincuencia, de criminalidad que bajó. Yo sé, a ver. Lo que pasa es que tenemos en la mente que el toque de queda, la limitación ciudadana, las libertades, pero en un escenario de criminalidad permanente hay que tomar medidas fuertes. Por eso es contundente, por eso para mí es valiente, decidido, y está llevando adelante un ejercicio de coordinación con las diferentes necesidades de los ecuatorianos. O no vemos... Perdón, para culminar, o no vemos los mercados, los malls y la actividad económica es impresionante.
0: Francia, tú dijiste en cambio que hay insatisfacción, pero no en qué ni por qué.
7: Bueno, principalmente creo que la crisis que a todos los ecuatorianos nos afecta es la seguridad, y aquí tal vez voy a unirme a la conversación que tenían ustedes dos. Si bien existe, digamos, un mensaje contundente por parte del ministro del Interior, ¿no?, que incluso se hizo presente dentro del informe de la Nación sobre la cantidad, que es obviamente una cantidad impactante y que pudiera venderse como una cifra tranquilizadora, esto no significa que exista una real política criminal. Y esto es algo que debemos cuidar mucho.
0: ¿Qué es una real política criminal?
7: Precisamente un plan estratégico a partir de planes del Estado que incluyan no solo política criminal, no solo el aparataje, no solo estrategias a partir del ministro del Interior, sino también planes de inclusión social, educación, fortalecimiento de las Fuerzas Armadas.
0: No quedarse en contención, sino que lo que se llama la recomposición del tejido social.
7: Tal cual. Yo sé que está muy repetido, pero es necesario y es parte de una política criminal aplicada.
0: Ana Belén Cordero, me extrañó oírte menos crítica de lo que yo esperaba. ¿Por qué?
8: Porque yo he estado ahí, o mi partido ha estado ahí, sabemos lo que es hacer gestión de gobierno y entendemos cuáles son también los problemas a los que se enfrenta hoy el presidente de la República. Y yo creo que el presidente de la República en ningún momento ha dicho, ni creo que lo afirme categóricamente, que va a resolver hoy o a corto plazo el problema de la seguridad, porque no le corresponde solo al gobierno del Ecuador. Es un esfuerzo regional, como dije hace un momento. Si es que Colombia, Perú y el resto de los países de la región no colaboran en esta lucha contra el crimen transnacional y el tema fronterizo, no va a haber esfuerzo que ningún gobierno pueda hacer en torno a la inseguridad que nosotros vivimos. Pero ahora, ahí quiero retomar un poco las palabras de Andrea sobre, oía mucho en el discurso del presidente ese tema de la unión, de la unidad, de invitarlos a trabajar. Lastimosamente yo creo que eso se queda en palabras. Yo no tengo ningún tipo de esperanza de que invite a nadie a trabajar, no, y no me refiero a políticos, me refiero a gente, me refiero a actores que tengan experiencia en gestión. Hablando del tema de la salud, le tuvo chantada, perdón la palabra, a la señora vicepresidenta el tema de salud más de 6 meses, sabiendo que no iba a lograr ejecutar, y no le importó. Ahora veamos si lo logra resolver con la creación de una empresa pública.
0: Ok, con eso y más, así como otro fragmento del presidente Noboa, volvemos después de este apasionante, intenso y discrepante análisis sobre la trascendencia, valores, aspectos que gustaron y otros que no de su mensaje.
9: Para hacer este un país en guerra, tomado en buena medida por el crimen organizado en todas las instancias del Estado, como ya nadie lo niega, haber impedido que venzan, crecer económicamente en medio de eso y lograr unos cuantos avances en varios sectores es notable, pero no es suficiente. Lo será cuando mejore la atención de salud y cese la impunidad ante la corrupción.

0: Bueno, el día de hoy nos sentimos muy orgullosos como grupo empresarial, Grupo Ferretti, por este reconocimiento a la labor y gestión del presidente del directorio, el ingeniero Víctor Ferretti Cordobés. Como hijo, un compromiso enorme por todo lo que ha gestado, viene desarrollando y sigue desarrollando por el país, por la ciudad de Guayaquil, el compromiso desde el sector de la construcción, que es uno de los pilares fundamentales de la economía ecuatoriana, para seguir avanzando.
1: Con mucho orgullo y satisfacción.

0: su visión, a su visión, a su liderazgo y principalmente al aporte decidido que hace al desarrollo de nuestra ciudad y del país.
1: Me siento sumamente orgulloso por eso.

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1: Les recuerdo que este programa es transmitido por una cantidad de cableras que significa cerca de 40.000 hogares conectados. A eso se suman las radios también, 6.000, 8.000 más. Los domingos a todos ellos, gracias. Segundo fragmento, el presidente Noboa para someterlo a consideración del panel, donde considera, por la símil que utilizó, que todos los que están o han estado antes en política se han concertado para impedir que él lleve al país hacia el futuro.
2: Hoy todo el pasado se junta para detener al futuro, desde la extrema izquierda hasta la extrema derecha. A los que nos quieren arrastrar con sus garras al pasado, les digo, Ecuador ya eligió ir hacia adelante. No una, dos veces. Hago mías las palabras de mi padre. Adelante, Ecuador. Adelante en la lucha contra los corruptos, contra los desestabilizadores, golpistas, contra los que quieren engañar al pueblo. Durante años, los mismos de siempre utilizaron al Estado como un botín político y económico. Ahí están los casos que avergonzaron al país. Sinohidro, con millones de dólares en presuntos sobornos alrededor de Coca-Cola Sinclair. El caso Encuentro, donde las empresas públicas volvieron a aparecer vinculadas a redes de poder, tráfico de influencias y negociados. Y el caso Sucre, otro símbolo de cómo se manipuló el sistema financiero y las instituciones para beneficiar a grupos cercanos al poder mientras millones de ecuatorianos pagaban las consecuencias.
1: En este panel habíamos por lo menos cuatro que podríamos ser interpretados como del pasado. Mayor Fidel Araujo fue parte del equipo de Lucio Gutiérrez, yo parte del gobierno de Durán Ballén como ministro, Rafael Cuesta parte del Congreso en el 95-96 como diputado del PSC, y Ana Belén Cordero parte de la Secretaría Anticorrupción y Transparencia de la Presidencia. Se da por aludida a Ana Belén, ¿y cuál es el problema de esa concepción del presidente de que el pasado no está todo contra él?
3: No me doy por aludida, Carlos. El tema de fondo es que es una construcción de un cliché en un discurso donde buscas un enemigo para no poder apuntarte a ti mismo. Me refiero a tu gobierno. Recuerda que cuando uno apunta al resto, tienes tres dedos apuntándote a ti. Y el tema de fondo aquí es que si hay casos de corrupción, esos tienen que ser perseguidos en la justicia y tienen que haber sentencia contra todos los culpables. Eso no está en tela de duda en lo absoluto. Pero hacer de menos la gestión de políticos o de gobiernos anteriores cuando tú ya eres un poco parte del pasado. Me refiero a que ya vas casi 3 años en el cargo. Y esto se da en un escenario, además, a puertas de las seccionales. Y no es que las seccionales son el próximo año, las inscripciones de las

0: candidaturas se van a dar dentro de 2 meses, y ahí vamos a ver si es que finalmente hay una actitud un poco de reconciliación, no con los partidos políticos, repito, no con los políticos tan denostados en palabras de él, sino más bien con la gente. Y eso es lo que la gente no lo vive. Su partido va a ir, entiendo, sin alianzas a las seccionales, y esperemos no termine de perder el territorio.
1: Curiosamente, los tres otros miembros del pasado en este panel lo apoyamos, coincidimos, bueno, lo estimulamos en mayor o medida en ciertos puntos y en otros no. ¿Cómo entender aquello, mayor Fidel Araujo?
2: El único adversario que existe en el Ecuador es aquel que sembró miseria, desunión, nos puso en la puerta a la delincuencia, deconstruyó el tejido social tomando actitudes permisivas con la delincuencia. Eso es lo que nos junta y nos seguirá uniendo, y hay una masa de jóvenes que está con el presidente de la República. Rafael, lo que pasa es que ocurre que las viejas prácticas de la política muchas veces en jóvenes se contagian, y es facilísimo. Entonces, hacer el esfuerzo para evitar ese contagio es el que está pidiendo.
1: ¿Se ha contagiado el gobierno? ¿Se han contagiado a los jóvenes del
2: gobierno? No se ha contagiado.
1: ¿No? ¿En nada?
2: No podría ser absolutista, pero hay una lucha constante por parte del presidente de la República y ciertas áreas de coyuntura que están superando esta adversidad nacional para que tengamos por fin la unidad en tiempo real.
1: El otro miembro del pasado aquí.
3: A ver, imagínate tú, estás luchando contra la delincuencia organizada, contra las mafias que han capturado este país. Le has quitado 11 mil millones de dólares de su bolsillo. Has metido a la cárcel a todas las cabecillas principales. Han muerto 9 mil y pico de pandilleros, terroristas, o como quieras llamarlos, matándose entre ellos. Por otro lado, has logrado bajar la pobreza al 21% cuando estábamos en el 28%. Por otro lado, has logrado que los negocios vendan más. Y has logrado que los negocios no solo vendan más, sino que ganen más. Y no son cifras que él ha dado, son cifras de la Superintendencia de Compañías con los balances de las 8.600 empresas que ya han presentado. El 90% de las empresas tienen un crecimiento en ganancias de alrededor entre el 7 y el 8%. Es decir, mientras tú estás haciendo todo eso como presidente, al mismo tiempo tienes un grupo de fanáticos políticos que quieren hacerte la cagada y quieren hacer que tú fracases.
1: Eso no es normal. Eso no es lo que hace toda oposición, todo gobierno. Yo que hablaba de Durán Ballén. Durán Ballén lo querían derrocar.
3: No es normal, es común en este país. Pero no es normal.
2: Es verdad.
3: Eso no es normal.
1: Ok.
3: Y en cierta forma todos tenemos la culpa. No voy a responsabilizar a un grupo u otro. Todos tenemos la culpa porque en algún momento todos hemos sido parte de querer hacerle la cagada a quien está gobernando para que fracase.
1: ¿Cómo asumir?
3: Porque si él fracasa, entonces yo me convierto en la opción. Y eso es lo que le está pasando a Noboa. Se han topado ahora con un presidente que ha dicho, ok, ustedes quieren enfrentarme, vamos a frentear.
1: Ya, yo ahí tengo una acotación que hacer antes de dar paso a las dos miembros del panel que son parte del futuro. Porque no fueron parte del pasado, en todo caso, no solo por su juventud.
3: El pasado no existe.
1: Si nosotros representamos
3: estamos
1: el pasado.
3: Aquí. ¿Por qué?
1: Yo mencionaba
3: no
1: que cuatro...
3: Tú representas a Carlos Vera hoy.
1: Cuatro miembros
3: Ana Belén
1: del panel aquí.
3: Se representa ella hoy.
1: Estuvimos de alguna manera con o en contra de algún gobierno. Supongamos que fuimos un fracaso. Que nuestra experiencia no sirve, señor presidente. Que solo cometimos errores. De eso también se puede aprender. Uh-huh. De eso también se puede aprender. ¿Por qué te equivocaste en esto? ¿Por qué salió mal de acá? Y no me estoy ofreciendo para que me consulten de comunicación, por si acaso. ¿Ya? Hay una cantidad de sabios que quisieron hacer algo mejor y no pudieron, y siguen queriendo de buena fe que el nuevo que vino lo haga. Nombro un político conocido, solamente como ejemplo, porque hay muchos. Dos. Uno, aquí, Ricardo Noboa. Otro, allá, Andrés Páez. Y la lista es larga. Ahora sí, futuro.
4: A ver, ¿cómo podemos hablar de unidad si seguimos sembrando polarización? Muchas, y ahí es donde yo insisto en estas contradicciones del informe a la Nación, de lo que nos decía el presidente. Hablamos de un solo puño, pero los mismos de siempre, toda la izquierda y toda la derecha se está uniendo en mi contra. Entonces no podemos trabajar así, porque aquí lo importante es recuperar la democracia, el deber ser de la democracia.
1: ¿Hemos perdido la democracia?
4: En todos los índices te dicen que estamos camino hacia un autoritarismo. Y entonces, si los estudiosos, los que analizan la democracia en base a lo que es y lo que debería ser, te dicen que estamos retrocediendo, tenemos que hacer un mea culpa y decir, ¿qué estamos haciendo?
1: ¿No dice Expreso todos los días lo que le parece? ¿No dicen los politizados todos los días lo que le parecen?
4: Pero también, mira lo que está pasando con Expreso. Toda la persecución que hay hacia Expreso. Entonces, ahí retomamos lo de las viejas prácticas y que también se ven en la Asamblea. Estamos hablando de un... o criticamos, y el propio equipo del presidente y presidente critican a un gobierno que inició bien, y por eso es que la gente todavía lo quiere, porque les devolvió la dignidad. Después, utilizando las palabras de Rafael, lo dañó y afectó al país. Pero estamos utilizando las mismas prácticas de cuando gobernaban, que no dejan hablar a la oposición, que hacen de menos a la oposición. Y sí, puede que hoy no tengamos partidos fuertes, que es una crítica que siempre hago en este programa, que el sistema de partidos no sirve y por eso nosotros ciudadanos no estamos representados. Pero si no buscamos la forma de mejorar las cosas, hablamos de que aumentó el empleo, sí, pero ¿qué pasa con la informalidad? ¿Qué pasa con el subempleo?
1: Eso vamos a entrar.
4: Que están entre el 60 y el 70%.
1: La forma de cómo mejorar las cosas. Antes, la otra representante del futuro aquí.
5: Bueno, gracias por lo joven, en todo caso, Carlos. Muchas gracias. Yo coincido mucho con la opinión de Ana Belén y creo que sí, es parte natural, digamos así, de un líder político señalar a un enemigo común, ¿no? Creo que eso no es cuestión solo de Daniel Noboa, lo hemos visto por los últimos 5 presidentes del Ecuador, no es algo que sea atribuible únicamente a este presidente.
2: Así,
5: y antes siempre también era así, y es parte de la política, en mi opinión, no debería de tampoco escandalizarnos, ¿no? Ahora, algo
1: nunca
5: que a mí...
1: Nunca se llegaba a los niveles de ahora. Perdóname. Yo hablando de periódicos, yo puedo contarte lo que el diario hoy hacía contra el gobierno de Iván Ballín y contra mí, que era su presa favorita, y luego me tocó defenderlos para que no lo cierren con el gringo Mantilla, y no tiene nada que ver con el nivel de beligerancia y de calumnia de ahora.
5: Bueno, podría ser, tal vez las formas han cambiado, tal vez también tenemos medios tecnológicos, exactamente,
1: todo,
5: han agudizado
1: y han convertido en opinión pública
5: a cualquier persona, así es, y estoy totalmente de acuerdo. Ahora, otra situación que acabamos de ver en el fragmento es la exposición de casos públicos, y eso es algo que a mí como abogada en libre ejercicio me molesta bastante, porque eso habla de que no existe una independencia de funciones realmente, porque un presidente no se puede atribuir como medalla un caso emblemático, porque eso es parte de la función judicial.
1: ¿Cuál se atribuyó?
5: El caso Sucre y el caso Sinohidro.
1: Ok, cuando volvamos lo otro.
3: Pero
1: que
3: no
1: ya
3: se
1: lo
3: puede dejar de ver, Carlos, ¿sí? Algo que yo sí critico y siempre lo he criticado, es la falta de diálogo. Yo creo que a este gobierno, como a todos los otros, les hace falta dialogar. Dialogar con quien sea.
4: Porque no hay voluntad.
3: Pero tienes que exactamente. Hay que tener
2: Rafael,
3: la voluntad,
2: eso
3: de
2: fue una constante y se desgastó. Y se caían los presidentes después de estar sentados.
1: Ya, a eso entraremos entonces. ¿Para qué dialogar? ¿Con quiénes dialogar? ¿Cómo dialogar? Al volver con este apasionante análisis del mensaje del presidente Noboa a la nación.
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2: Les recuerdo que el reprise del programa es mañana por OnePlus, que el canal digital de YouTube Ecuador en Vivo lo sube apenas concluye. El otro reprise lo hace Alborada en Imbabura y Carchi, y toda la red de Cotel TV convencional y de plataformas digitales emite el espacio también. Ah, no sé si ustedes tengan la misma sensación que yo en sus casas, es que el tiempo nos va a quedar corto y me voy a quedar con mucho hilo en el carrete sin poder desarrollar, pero no voy a pedirles ni abusar de ellos que hagamos una segunda fase mañana, es que está previsto que no hay programa. Entonces vamos a acelerar el tiempo que nos queda, los dos temas que nos quedan. Primero, ok, después de todo lo que hemos escuchado, ¿cuáles son las rectificaciones? Pero primero, escuchemos al presidente cuando dijo que hay esperanza si luchamos todos con el mismo puño, pero faltó decir en la misma dirección y por la misma causa, que es lo que critica André Endara.
3: Hay esperanza si todos luchamos, si todos golpeamos como un mismo puño. La esperanza no es un sentimiento, es una decisión compartida. Cuando todos nos sumamos al esfuerzo nacional, cada ciudadano de este país siente que no está solo. Esa coordinación es la verdadera reconstrucción del Ecuador. La esperanza se firma en cada acta de trabajo conjunto, en cada operativo coordinado, en cada obra que se entrega a tiempo. El Ecuador no se salva desde un escritorio ni desde una institución. El Ecuador se salva cuando el país entero decide ponerse de pie y avanzar unido. La historia del Ecuador no la van a escribir los que se rindieron. La escriben quienes luchamos cuando todo parece imposible. Gracias, Ecuador.
2: Bueno, y ahí dio la fórmula de lo que se necesita a Francia, pero no dijo cómo la vamos a ejecutar. Y sobre todo planteó un imposible. El país entero no se ha unido ni a favor de la triga ahora. Antes teníamos un solo tema de unidad, que era en la guerra frente al Perú. Pero ahora ni a favor de la tri. Entonces, ¿cómo consagrar este ideal de unir al país democrático o al país de acuerdo, para yo reducir e interpretarlo el presidente, y decidir que en torno a dos o tres causas vaya unido?
4: A ver, bien, yo pienso que esta última parte del discurso de Daniel Noboa va enfocado no a otras formas de partidos, sino más bien al ecuatoriano común. Estamos cerca de elecciones seccionales y me parece a mí que esta narrativa o esta forma de comunicar al presidente es más bien: aquí estoy Daniel Noboa, ayúdeme a conformar un equipo sostenible para obtener gobernabilidad en lo que me queda de gestión.
2: Ya, pero usted decía, ¿sí?, Mayor Araujo, que básicamente se dirige a los jóvenes en la carta que publicó días antes, al final también solo apela a los jóvenes. ¿Ha perdido la esperanza Daniel Noboa en todos los otros sectores que lo apoyaron? Aparecía en la encuesta comunicaliza con alto respaldo, clase media alta, desde luego en alta, y en ancianos como yo.
5: Y como yo también.
2: Usted no es tercera edad todavía.
5: Así es. Es cerca. Bueno, el discurso es absolutamente objetivo, pragmático. Definitivamente, aquellos que hemos pasado muchas circunstancias y hemos vivido estas sinuosidades del poder y del contacto con la ciudadanía, podemos tener la certeza de que el liderazgo no es narrativa, no es demagogia, porque hay métricas. Entonces, él se dirige, o ese mensaje es aquellas personas que están desesperadas o frustradas por no haber logrado lo que él está logrando.
2: Ya que acudió
5: ahora
2: a las métricas. Las métricas dicen que la valoración de Daniel Noboa, no de su gestión, según comunicaliza, es 45%. Pero la valoración...
5: Esa es una fotografía.
2: Pero la, no, ¿qué foto? La valoración de Rafael Correa es 46%.
5: No,
2: ¿cómo puede 46. Ser valorado un tipo como ese? Un punto más que Daniel Noboa en este
5: yo
2: país.
5: Yo no quiero...
6: Porque
5: no.
6: tú le sigues parando bola.
2: ¿Ah? Ah, a ver. Tan importante soy yo.
5: Yo no quiero prejuiciar.
6: Sigues parando bola.
5: Claro, claro. Yo no voy a prejuiciar. Pero, pero infelizmente, en forma mediática...
6: A Correa. Correa lo metió preso.
5: A ver, más allá de eso... Y gracias. Sí, sí, sí. A ver, pero más allá de eso, las métricas, yo hablo aquello que está vinculado con la necesidad de la gente. La parte económica es fundamental. Y eso no se puede negar frente a semejante
2: pero
5: escenario.
2: Se refleja también en las métricas, ¿saben qué?
5: Lo mismo ocurría con Sixto Durán.
2: La gente está muy optimista sobre el futuro suyo.
6: No.
4: No.
2: No. Sí.
6: ¿Y ese
2: no sobre el futuro del
5: pero
2: país.
5: Pero ese es efecto de la falsedad permanente y la degradación. ¿Por qué? Porque es masivo y en tiempo real.
2: Y ya voy contigo. Antes de eso, Rafael tocó otro punto vital. O sea, la vigencia de Correa, el correísmo, es porque no dejamos de hablar de él. ¿Cómo dejar de hablar de un tipo que es el que maneja toda la oposición conspirativa? ¿Cómo?
6: Dejemos que los políticos que hacen política se encarguen de solucionar ese problema, pero yo trato de no tomarlo en cuenta. Yo sé lo que él hizo, lo que él representa, lo que él es y lo que es capaz de hacer. Ok, lo tengo claro, lo tengo ahí guardado. Yo personalmente creo que Daniel Noboa no es que se lo merezca porque sí. Yo creo que él se ha ganado que los ecuatorianos le demos más oportunidad y más apoyo. Él ha logrado enfrentar a unos grupos organizados delincuenciales que nadie jamás intentó siquiera enfrentarlos. Él ha logrado bajar la pobreza en 6 puntos, algo que muy poca gente lo ha hecho, llegando a cifras históricas. Ha logrado que las empresas, el 75% de las empresas del país tengan ganancias y la gente tenga más plata. Han ganado los vendedores de autos, han ganado los bancos, han ganado el comercio, han ganado la industria. No es que han vendido más únicamente, han ganado más. Eso genera riqueza. En el Ecuador hay más plata que antes.
2: Pregunta, y a pesar de eso, según la encuesta de
4: comunicaciones... ¿Pero para quiénes?
6: Según, ¿para quién? Para todos. Pues.
4: La gente que no está en esos sectores la está pasando mal.
6: Todo el mundo está en esos sectores.
5: Están en los mercados consumiendo full.
4: No, eso no lo sabemos a ciencia cierta. Y la gente vive de la deuda aquí en el país.
6: Tú consumes agua, tú vas al supermercado... Tú consumes.
5: Claro.
6: El consumidor está en todo.
4: Pero no, todos consumimos de la misma manera.
6: Son los planes sociales que tienen que concretarse.
4: El INEC te dice que las estadísticas que mencionó el presidente,
5: económicamente están concretando.
4: No son estadísticamente significativos. Y la gente se muere de hambre.
5: No.
4: La gente.
2: Muere de hambre.
4: La gente.
5: Con el debido respeto.
4: La gente se muere de hambre.
6: ¿Dónde?
4: En los sectores más vulnerables del país, la gente se muere de hambre.
6: Dime una persona que se haya muerto de hambre. Yo no conozco una persona que se haya muerto de hambre en este país.
2: Le hemos dejado a Ana Belén Quintero fuera del debate. Adelante, Ana Belén.
7: Gracias, Carlos. Yo coincido con Andrea, la verdad, porque miramos y medimos encuestas todo el tiempo y qué pena que 29 afirmaciones que ha podido contrastar algunos medios de comunicación que hoy dio el presidente, más de la mitad sean falsas o mayormente falsas. Y eso en términos de pobreza, en términos de las cifras que dio por viviendas, en términos que dio las cifras por el empleo. Pero ahí coincido en un tema que mencionó Andrea y que mencionó Francia hace un momento, y esa capacidad de diálogo, que es la que debería primar o la que debería haber en este siguiente año de gobierno que está próximo a cumplir los 3 años de gestión. A mí me queda rondando en la cabeza cuando el presidente de la República dijo: el metro de Quito haremos la ampliación, el quinto puente lo haremos nosotros. Que no existe ya alcaldes y prefectos en este país. O sea, en Guayaquil está preso uno, la prefecta renunció a su cargo. Vamos por el alcalde de Cuenca. Lo mismo pasa con el alcalde de Quito, lo mismo pasa con la prefecta de Pichincha, el prefecto de La Soya. Entonces, no existe alcalde y prefecto bueno, solamente el presidente de la República. Yo sí denosto o sí critico esa forma de hacer política, donde quieres llamar al diálogo después de haber perdido una consulta popular estrepitosamente y no hay con quién hablar.
2: Ya, eso me hace acuerdo de que quedé pendiente de una respuesta que todavía no he logrado concretar. Ya sé, llevamos 45 minutos. ¿El diálogo con quiénes y para qué? Entonces, si se da esta limitación en contactos y esta visión, ¿cómo es que llama? Polarizada, André Endara, del presidente. Con eso volvemos enseguida.
8: Para hacer este un país en guerra, tomado en buena medida por el crimen organizado en todas las instancias del Estado, como ya nadie lo niega, Haber impedido que venzan, crecer económicamente en medio de eso y lograr unos cuantos avances en varios sectores es notable, pero no es suficiente. Lo será cuando mejore la atención de salud y cese la impunidad ante la corrupción.

0: bueno, el día de hoy nos sentimos muy orgullosos como grupo empresarial, el grupo Ferretti, por este reconocimiento a la labor y gestión del presidente del directorio, el ingeniero Víctor Ferretti Cordobés. Como hijo, un compromiso enorme por todo lo que ha gestado, viene desarrollando y sigue desarrollando por el país, por la ciudad de Guayaquil, el compromiso desde el sector de la construcción, que es uno de los pilares fundamentales de la economía ecuatoriana, para seguir avanzando.
1: Con mucho orgullo y satisfacción, nuestro presidente ejecutivo ha recibido hoy de Edifica un reconocimiento a su visión, a su liderazgo y principalmente al aporte decidido que hace al desarrollo de nuestra ciudad y del país.
0: Me siento sumamente orgulloso por esto.
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3: No veo al aire.
4: En la dejé a Ana Belén ahí, ¿tú ya estás?
3: ¿Mi señal? Sí, yo estoy listo.
4: ¿Usted ya está al aire?
3: ¿Pero no me veo allí? Gracias.
5: Pero más bonita estaba
3: Ana. Disculpe, claro que más bonita estaba Ana Belén. Ha bajado de peso inclusive. Ok, ya. Me quedan 10 minutos para un esfuerzo descomunal. El primero es diálogo con quién y para qué. ¿Ya? Con las limitaciones de que Andrea dice que no es posible o que difícilmente será factible. ¿Con quién? ¿Diálogo por qué y para qué? Mayor Fidel Araujo, muy telegráficamente.
6: Quizá van a interpretar mal lo que yo diga, pero no tiene con quién hablar, porque todas las agrupaciones, aquellos que se jactan de democráticos, buscan que él fracase.
3: Ok, no tiene sentido. ¿Diálogo con quién y
7: con la sociedad civil, con la gente?
3: ¿Quién es de la sociedad civil?
7: Las organizaciones de la sociedad civil, las que trabajan día a día en territorio con ellos, y por qué no con el propio ciudadano de a pie, el que le está sufriendo, irte a sentar, no el presidente porque tiene muchas cosas que hacer, pero su equipo, irse a sentar a ver cuáles son esas necesidades y co-crear, porque él habla de salir del escritorio e ir al territorio. Perfecto, entonces voy a sentarme con la ciudadanía, voy a co-crear con ellos programas, y así hacemos no solo que sea un trabajo del Ejecutivo o del Gobierno, sino que sea un trabajo adueñado de la propia población.
3: Igual inquietud, Francia. ¿Diálogo con quién y para qué?
8: En mi opinión, el principal diálogo tiene que ser con los gobiernos seccionales. Lo digo como abogada penalista, ¿no? La mayor crisis que enfrentamos los ecuatorianos es la inseguridad. Y la mejor forma de crear un plan eficaz es finalmente estructurar planes con los sectores, digamos, provinciales y cantonales.
3: Rafael Cuesta, igual inquietud.
5: Yo soy bien extremista en esto, si me lo quieren llamar así. Yo soy una persona de diálogo. Yo creo que el diálogo debe ser con todo el mundo. No podemos olvidar, por más que despreciemos, como yo personalmente desprecio, que hay un 30-35% de la población que sigue votando por aquellas personas que tú siempre nombras. ¿Ok? Con ellos también hay que dialogar.
3: ¿Ok?
5: Porque no todos los que están en la Revolución Ciudadana son malos. Son ciudadanos convencidos, equivocados, engañados, todo.
3: En eso
5: coincido. Pero son ecuatorianos, pues.
3: Sí, ni todos. Entonces, son corruptos.
5: El diálogo es con todo el mundo, con todo el mundo. No con las cabezas, no con los líderes, no necesariamente, pero sí con las personas que están en todas partes.
3: ¿Usted quería contar?
6: Sí, se está haciendo un diálogo con las personas, especialmente en agricultura, por decir, o en el Ministerio del Trabajo. Es directo el contacto. Que no se visibilice sería...
3: Bueno,
6: ahí sí tendríamos
3: si que... Está,
6: pero lo existe permanente. Los ministros están en el lugar donde está la necesidad.
3: Está ocurriendo, y más grave si no se sabe, y peor si algunas de las cosas
6: o que no se quiere saber. Lo que pasa es que nos estamos...
3: No, el aparato
6: estamos en una situación de ceguera que, con el debido respeto, hay que retirarse la venda y ver las redes sociales en los aspectos positivos, porque parece que no existiera.
3: Vamos a Ana Belén Cordero. Igual inquietud, usted fue la que nos metió en esto, Ana Belén. ¿Diálogo con quién y para qué?
9: Coincido con Francia y con Rafael, hay que conversar con todos y principalmente con los GATS. No puede ser posible o es impensable que todos los alcaldes y todos los prefectos de este país, a criterio del gobierno nacional, sean delincuentes, más aún de cara a las elecciones seccionales que se avecinan. Si el gobierno necesita, como dice, estar en territorio, qué mejor brazo o extensión de un gobierno en territorio que los alcaldes y los prefectos legítimamente elegidos en las urnas. Me precio de ser de esos políticos o de esas organizaciones políticas que no queremos que a este ni que a ningún gobierno les vaya mal, pero lastimosamente el presidente de la República no ha demostrado tener una vocación de diálogo con nadie. Siempre existe un enemigo que entiendo que es parte de su discurso, pero a todos nos quiere o nos pretende poner en el mismo saco apuntándonos con el dedo cuando él tiene tres dedos apuntándole a él directamente.
3: Cuando volvamos, una opinión final de nuestros panelistas sobre el tema que les sea que les quede pendiente, porque los que yo tenía planeado cubrir los hemos tocado todos, desde luego no con la amplitud y suficiencia que ustedes quisieran.
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2: Una idea final que se les haya quedado pendiente a nuestros panelistas o quieran reiterar y reforzar, ¿cuál es? Con eso empezamos la ronda final, Rafael Cuesta.
3: Creo que el presidente ha mostrado hoy día que los datos matan relatos. Yo no sé si todas las cifras son exactas o no son exactas. Obviamente tenemos un montón de chequeadores de hechos y de cifras y de datos. Yo también manejo cifras y decidí venir a este programa con cifras de otra índole. Yo no traje las cifras que mostró el presidente. Yo traje cifras de Crime Site Insight, traje cifras de la Superintendencia de Compañías, cifras del SRI, cifras del Banco Central del Ecuador, cifras que obtuve yo mismo. Entonces, yo creo que las cifras están a favor de él. Y eso, para mí, en mi opinión, hace que el presidente merezca y se haya ganado que el país lo siga respaldando.
2: Ana Belén Cordero en Quito, igual, una idea final.
4: Bueno, yo discrepo con Rafael. Los relatos no matan datos. Yo creo que en realidad las cifras no necesariamente desde la calle le acompañan al presidente de la República. Esperemos que de cara a las elecciones seccionales que se dan este año pueda tener ese apoyo en el territorio que verdaderamente necesita al contar con alcaldes y prefectos desde su tienda política. Y si toma la decisión, además de acompañar la consulta popular sobre restarle competencias al Consejo de Participación Ciudadana, que es algo que creo que muchos compartimos y estaremos de acuerdo, ojalá gane en esta ocasión esa pregunta para poder acompañar esa designación de autoridades que tan mal le ha quedado el Consejo de Participación Ciudadana al país desde el legislativo nuevamente.
2: Mayor Fidel Araujo, una idea final.
5: La inseguridad y el tema de la criminalidad no es solo de Ecuador, es regional y además vinculada a una tendencia ideológica que ha destruido naciones. El presidente Noboa está liderando esa neutralización y esa eliminación de este mal social que ha descompuesto hasta nuestras costumbres. Respaldamos, mucha gente respaldamos eso. Y ese es el eje para la unidad, para el futuro. Mientras no solucionemos eso, y que además se está viviendo democracia, porque todos dicen lo contrario.
2: Ahí está la palabra, ya vieron, no solucionemos eso. Entonces son 50 años, lo que yo decía.
5: No, es que no van a ser.
2: No aliviemos eso, controlemos eso.
5: Estamos en otra época.
2: Es que no se puede hablar de solucionar la inseguridad, porque entonces le ponemos un imposible al gobierno.
5: A ver, pero nos damos cuenta que están bajando los índices.
2: Por eso mismo.
5: Carlos.
2: No hablemos de solucionar, finalmente avancemos y aliviemos el tema.
5: Es que la solución, sí se están dando soluciones, pero no las queremos ver.
2: Okay.
5: Cuando tengamos ese enfoque, ya podremos ver diferente. Ya,
2: no las queremos ver. Ok, Andrea.
6: Yo creo que hay que rescatar estas declaraciones de unidad del presidente, pero a la vez hay que estar expectantes como ciudadanos, gobernantes, fiscalizadores del poder, que realmente el gobierno haga esa coordinación, haga esa unidad y vuelva la mirada hacia el territorio, que esas cosas importantes que ha logrado, que no las nombró en el informe a la Nación, como los acuerdos comerciales, la plata que va a venir a través de esos acuerdos, cómo eso baja al territorio y le genera bienestar a los ciudadanos, no solo a los ciudadanos que son parte de la empresa privada, sino al que está en la informalidad, al que está en subempleo y que se las rebusca para poder sobrevivir.
2: Qué interesante que una crítica le recuerde algo bueno que ha hecho y no dijo. Francia.
7: Finalmente, yo considero que se deberían evitar triunfalismos estadísticos. Me parece que hacer una afirmación como la que se hizo en el informe de la Nación de que este es uno de los años seguros, si la comparación es con el año más violento de la historia del Ecuador, que fue el año pasado, es una conclusión un poco apresurada, a mi opinión. Sin embargo, yo valoro mucho la intención política del presidente de querer contrarrestar ciertas crisis que atravesamos todos, además de la producción normativa a partir del Ejecutivo. Creo que eso habla muy bien de la gestión del presidente y le auguro el mayor de los éxitos en lo que queda de su gestión.
2: Gracias a ustedes por su extraordinario aporte. Con esto seguimos en el programa el martes. Mañana no hay. Mi opinión la han escuchado en esos breves mensajes a lo largo del programa. Hago notar un par de detalles muy reveladores para mí. A los tiempos estuvo el presidente de la Corte Constitucional asistiendo al mensaje presidencial. Buena señal. Habla por lo menos una relación de mejor coordinación. Y el único ministro a quien se le permitió o se le pidió narrar el informe de su área es Reinberg. Con todos los demás, no está igual de contento o está insatisfecho. A mí me parece que el mensaje fue firme y esperanzador. Debió reconocer que hubo errores sin singularizarlos y admitir o comprometerse a corregirlos. Y por otro lado, ser mucho más preciso respecto a lo que ese llamado a la unidad requiere. No todo el país, solamente el Ecuador democrático que está cruzado contra el socialismo del siglo XXI para plantearles puntos concretos en lo que aquí tanto han reclamado nuestros invitados. En diálogo y coincidencias, a ver si por lo menos se logran. Buenas noches.
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Bueno, llegó la hora de la verdad. ¿Quieren una canción nueva? Esta canción es de mi autoría y va con mucho cariño para todos ustedes. Se llama Vivo en el Limbo. Yo les voy a cantar un pedacito de la canción y ustedes repiten conmigo después.

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0: quieres cambio, si no quieres que llegue un nuevo tiempo, un nuevo año, tanto en tu vida como el año calendario, tenemos que hacer cambios y ajustes. Porque cuando buscamos el reino de Dios y su justicia, lo demás vendrá por añadidura. Porque Él te ofrece perdón, paz y toda felicidad.
1: Omnipotente mi gran Dios y Salvador, infinitas gracias por un día más de vida. Necesito de tu guía para trazar mi camino. Dame la fuerza para enfrentar las dificultades y concédeme tu perdón. Lo que depende de mí, lo abrazo. Lo que no, lo entrego. En esta vida, cada día nos enfrenta a una elección silenciosa. Desgastarnos por aquello que jamás podremos controlar o enfocar nuestro corazón en lo que sí está en nuestras manos. Los pensamientos, las decisiones y las acciones son el pequeño territorio sagrado donde Dios nos invita a sembrar paz, esfuerzo y esperanza. Cuando dejamos de pelear con el pasado y de temerle al futuro, descubrimos que el presente, aunque imperfecto, es suficiente para comenzar de nuevo. Aceptar que no podemos cambiar a los demás, ni las circunstancias, ni los desenlaces que aún no llegan, nos libera profundamente. Es como quitarse un peso enorme del alma. En este mundo acelerado y exigente, preguntarnos con honestidad, ¿esto depende de mí? Se vuelve un acto de madurez espiritual, de descanso interior y de amor propio. Allí, cuando soltamos lo que no nos corresponde, el corazón encuentra espacio para respirar, aprender a dar solo lo que tenemos y lo que somos. También es humildad. No eres responsable de llenar vacíos que no te pertenecen, ni de sostener cargas que sobrepasan tus fuerzas. Dios no pide perfección, pide verdad, la verdad de lo que puedes ofrecer hoy, con tus capacidades, tu tiempo y tu amor. Y a veces, ese simple, lo poco que tengo, es exactamente lo que Él quiere usar para transformarlo todo. Enfoca tu energía en lo que depende de ti, suelta lo que no y encontrarás libertad para caminar hacia las oportunidades que Dios abre cada día.

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0: Señoras y señores, un gusto saludarles. Muy buenos días, bienvenidas, bienvenidos a Riobamba Estéreo 89.3, la radio bonita del centro del país. Desde acá les enviamos un saludo cordial y estamos iniciando prácticamente ya una nueva semana de actividades, pese a que el Ecuador disfruta hasta el día de hoy del feriado por la fecha del 24 de mayo. A propósito, se destacan muchos eventos realizados en la ciudad capital del Ecuador respecto a la conmemoración de esta fecha, de esta batalla que fue muy clave dentro de la independencia y de la historia del Ecuador, y que fueron acontecimientos suscitados justamente en ese sector de la capital de la República. Así es que nuestro homenaje a la patria, nuestro homenaje al Ecuador. Ayer también fue un día muy interesante para conocer, entiendo que mucha gente habrá escuchado el mensaje que envió el presidente de la República del Ecuador, haciendo un informe de actividades, una rendición de cuentas de lo que ha significado este año de actividades en varios aspectos, en el plano económico, social, político, en fin. Sobre eso estaremos hablando también en el desarrollo, en el transcurso de este espacio informativo de este día, lunes 25 de mayo. Muy bien, Andreina Silva y quienes habla, Carlos Roberto Andino, listos para iniciar el noticiero Visión de esta mañana. Andreina, bienvenida, buen día.
1: Carlitos, qué gusto saludarle, muy buenos días, qué gusto saludar a toda la audiencia bonita del 89.3 en la región central del país. Muy buenos días a nuestras hermosas provincias y, por supuesto, un saludo especial a quienes nos siguen mediante los diferentes canales digitales. Recuerde, usted nos encuentra en redes sociales, en nuestra página web y, por supuesto, en nuestra aplicación móvil. La bonita del centro del país, más de 30 años cumpliendo con un solo principio, el de educar, informar y entretener. Arrancamos una nueva semana de actividades, ya lo decíamos, una semana no tan habitual, muchas personas aún se encuentran en sus domicilios y, por supuesto, hasta allá llegamos a través de nuestra señal abierta, la 89.3. Carlitos, temas sumamente interesantes, los que se deben empezar ya a analizar bajo la estructura del discurso del presidente Daniel Noboa, un espacio en donde tuvo ya que rendir cuentas a la nación. Su primer año de gestión justamente se desarrollaba el pasado 24 de mayo del 2026. Resultados económicos, resultados sociales que estuvieron también dentro de este espacio, todo se llevó a cabo en la Casa Legislativa con la presencia de su mayoría de simpatizantes, la bancada del oficialismo. La no presencia de la Revolución Ciudadana también marcó este, es decir, dentro del comportamiento político siempre vamos a tener de qué hablar y, por supuesto, empezaremos ya a hacerlo dentro de nuestros espacios informativos. Por lo pronto, nosotros en esta mañana queremos arrancar saludando a nuestra primera invitada. Está ya en cabina la ingeniera Ruth Barba, docente de la Facultad de Informática y Electrónica de la Escuela Superior Politécnica de Chimborazo. Siempre la academia contándonos de buenas noticias, de eventos sumamente importantes que se organizan, y justamente el TEDx Spoch es uno de aquellos. ¿De qué se trata este evento? ¿Cuándo se desarrollará y con qué temática? Son algunos de los detalles que queremos consultar en esta mañana. Ingeniera, qué gusto saludarle, muy buenos días, bienvenida a La Bonita del Centro del País.
2: Buenos días, muchas gracias por este espacio que nos han brindado, principalmente pues para comentarles acerca de esta iniciativa que organizamos desde la Escuela Superior Politécnica de Chimborazo. Traemos el TEDx Spoch, organizado desde un grupo de docentes, de estudiantes y apoyados principalmente desde la gestión del doctor Byron Baca. La idea de traer TEDx a Riobamba por segunda ocasión, puesto que la primera fue en el año 2016, es principalmente inspirar a nuestros estudiantes, ¿no?, a creer que el futuro se trabaja y se construye desde hoy, que no se espera para que los sueños se hagan realidad, y que lo que nosotros queremos lograr pues es con trabajo, disciplina y enfoque que podemos realizarlo. Entonces, les traemos historias de personas que nos van a contar principalmente cuáles son sus ideas, cuáles son sus motivaciones, sus experiencias. La idea es eso, motivar a nuestros estudiantes, a la juventud, a que empiece a creer, a que continúe soñando y trabajando principalmente por todo lo que ellos desean.
1: TEDx son eventos que vienen organizándose a nivel internacional y esto es importante señalarlo, ¿no? Es una actividad que no es ajena a un espacio, a un proceso de educación dentro de la formación internacional y hoy por hoy pues se celebrará acá en la Sultana de los Andes.
2: Sí, así es. Pues podemos aprender desde diferentes formas y qué mejor que escuchando a gente que tiene ya una trayectoria. Nos van a acompañar perfiles seleccionados cuidadosamente. Va a estar presente Rosalía Arteaga, expresidenta de la República del Ecuador y ex vicepresidenta. También otras personas gente que hace innovación tecnológica, que impulsa los emprendimientos, ¿no? Nosotros tenemos a varios perfiles, entre ellos principalmente tenemos emprendedores, como le comentaba, además del doctor Byron Baca, Giuseppe Cabrera, gente que motiva a los estudiantes y tiene sus escuelas de formación, Silvia Ramos desde el área tecnológica y otras figuras que pues van a seguirse presentando en las páginas oficiales de nuestra institución y en nuestro sitio oficial de Instagram, TEDx Spoch.
0: Estas conferencias, estas charlas inspiradoras, va a dar cabida entonces a personas que han tenido una amplia experiencia, un enorme, un grande recorrido dentro de las experiencias en diferentes temas y aspectos, pero va dirigido esto también a innovar, a inspirar a nuevos líderes, quizás nuevos emprendedores que estarán presentes para participar de este evento. ¿Cuál es el resultado que se espera obtener de estas inspiradoras charlas?
2: Pues precisamente que la gente crea, que nuestros jóvenes piensen que todo es posible, que con trabajo y determinación es como se logran las cosas, pero no se espera al futuro para empezar a hacerlo, sino que es un proceso que debe realizarse desde hoy. La parte más difícil es dar el primer paso. Cuando uno empieza a caminar en lo que quiere y hacia lo que espera y anhela, pues es cuando las respuestas también van apareciendo. Entonces, las historias que les traemos precisamente son historias inspiradoras de gente que ha dejado de hacer lo común y se ha lanzado por hacer lo extraordinario y sobre todo ha creído en ellos. Pero tampoco, no solamente desde el creer, sino desde el formarse, desde el estudiar, desde ir modificando de pronto su forma de actuar y de empezar a evolucionar. Entonces, la formación que les damos desde la SPOCH principalmente es esa, no solamente la formación técnica, la de los libros y la del tecnicismo, sino aquella que integra esa formación que está preparando a los líderes del mañana a que sean gente completa, ¿no? Hoy por hoy se busca que el profesional sea capaz de hacer trabajo en equipo, sea capaz de aprender, sea capaz de desarrollarse y sobre todo de impulsar. Es súper importante eso. Entonces, es una oportunidad que les damos a nuestros estudiantes y a la ciudadanía en general que deseen asistir a nuestro evento, puesto que es un evento gratuito que lo vamos a desarrollar en el auditorio de la SPOCH. Este evento está previsto ya para el 10 de junio, va a ser desde las 3 de la tarde y tiene un link de inscripción. Es por ello que también les invitamos a la ciudadanía que nos siga en redes sociales, que se inscriba para que asista y escuche a perfiles de primer nivel.
1: Nosotros queremos conocer, ingeniera, si bien es cierto, obviamente se viene ya generando esta exposición de presentación de los perfiles, pero cada TEDx siempre viene con una historia en general, con algo que maneje el trabajo dentro de este espacio. ¿Cómo ha sido la denominación de este TEDx de Spotch 2026? Y algo que también estamos seguros empiezan a preguntarse quienes nos están escuchando: ¿cómo les pueden encontrar en redes sociales para poder inscribirse y no dejar de lado este evento sumamente importante para la academia, para los futuros empresarios, para los empresarios, por supuesto, y para los emprendedores?
2: Pues el tema central del TEDx Spotch es: dejemos de hablar del futuro, comencemos a realizarlo. Pueden inscribirse siguiendo nuestras redes sociales, como les comentaba, en Facebook desde la página oficial de la Escuela Superior Politécnica de Chimborazo y nuestra página oficial del evento TEDx Spotch en Instagram.
0: Bueno, vamos a profundizar un poco sobre este tema de dejar de hablar del futuro y empezar a construirlo, dicen ustedes, ¿no? Claro, siempre en el común diálogo cotidiano o de la academia y en aspectos tecnológicos hablamos, ¿no?, que la niñez, la juventud son el futuro de la patria, y hay un vacío que queda entre el presente y este futuro que se espera, no sabemos cómo va a ser, y esto va a permitir más bien de que nos encontremos con la realidad que el futuro hay que construirlo durante esta época presente, ¿verdad? Ahora, la inspiración de cada una de las experiencias de este evento de innovación y charlas tan importantes van a topar temas relacionados con qué áreas nomás.
2: Pues justo eso es lo más interesante de esta versión del TEDx Spotch. Nuestros invitados vienen de diferentes áreas, es un conjunto de equipo multidisciplinario, vienen desde las áreas de educación, innovación tecnológica, inteligencia artificial, emprendimiento, arte, pues entonces desde diferentes aristas estamos trayendo a personas que tienen ya experiencias y que precisamente construyen ya el futuro. Recordemos que usted habla de, o sea, cuando estamos hablando de los temas es algo multidisciplinario. Hoy por hoy se construye desde varias ciencias, todas se unen para llegar al principal objetivo, que es impulsar nuestro país, crear pues nuevas opciones y hacer el cambio.
1: Ingeniera, dentro de estos eventos obviamente entendemos que la principal motivación, en este caso de la Escuela Superior Politécnica de Chimborazo, son los alumnos. ¿Cómo estará la participación activa de los estudiantes del Spotch? ¿Cómo centraremos también la atención en que exista una retroalimentación y que podamos tener a esos creadores de un futuro mejor, que podamos generar ese impacto positivo dentro de los futuros profesionales de las diferentes áreas, de los diferentes espacios que oferta el Spotch?
2: Pues precisamente la idea es que ellos, al escuchar las historias, las experiencias, las nuevas ideas, pues ellos también vayan madurando las suyas. Hay dos formas de aprender. Uno puede aprender estudiando y puede aprender más rápido, escuchando y desde la experiencia de las otras personas. Entonces, esta es una invitación a que ellos también se motiven, conozcan la historia de estas personas de primer nivel que nos acompañan y pues empiecen a generar su propia historia. Y también en el TEDx Spotch les hemos dado la apertura a que nuestros estudiantes puedan ser parte de la organización. Entonces, desde ya le comento que hubo una convocatoria precisamente para la organización del TEDx y estamos trabajando con talento propio del Spotch, con estudiantes que se han inscrito, con docentes de la institución que también van formando parte, y de esa manera pues los estudiantes van también ya teniendo la experiencia de una organización, de generar contenido. De hecho, toda el diseño, los videos que estamos mostrando en la página de la Spotch, en nuestra página oficial de Instagram de TEDx Spotch, Coach es desarrollado por nuestros estudiantes. Entonces, desde ya les estamos motivando, impulsando a que hagan, a que creen, porque el futuro se construye desde hoy.
0: Muy bien, entonces estamos hablando de que las experiencias de los conferencistas, las experiencias en el ámbito de la ciencia, la tecnología, el emprendimiento, va también directamente relacionado con lo que se espera para el desarrollo humano, buscando qué sería un impacto real, directo, para que eso sea inspiración y que las generaciones actuales se involucren también en estos procesos. Hablando de inteligencia artificial, nos parece un área bastante necesaria de que se vaya ahí hablando de la temática. ¿Qué persona hablará sobre este tema específicamente acá?
2: Pues en ese sentido, traemos a alguien de primer nivel, alguien que impulsa la inteligencia artificial y la aplica en el desarrollo de las empresas a nivel tecnológico. Es el ingeniero Johnny Ordóñez. Yeah. Es un conferencista y sobre todo country manager también, así como Silvia Ramos, quienes han impulsado el desarrollo tecnológico de las empresas. Ellos tienen amplia experiencia, hablamos de más de 20 años en el medio. Son personas que pues precisamente han ayudado al desarrollo de las empresas tecnológicas, del reinventarse y el precisamente aplicar la inteligencia artificial al servicio de los objetivos.
1: Un evento que sin duda alguna está aperturado y sobre todo va a tener ese interés dentro de toda la ciudadanía, no solo dentro de los estudiantes, no solo del personal del SPOCH, sino de todos los ciudadanos, porque se abordarán una serie de temáticas sumamente interesantes.
0: Perdón, el evento es abierto al público, pero habrá un proceso que nos falta complementar de inscripción. No sé si hablar también si tiene algún costo o es completamente gratuito. Esos detalles y de qué manera directamente se puede uno acceder a participar.
2: Pues precisamente el evento es gratuito, ese es el formato. Pero ellos deben registrarse en un enlace. El enlace les vamos a compartir para que desde la página de, oficial de TEDx SPOCH, pues ellos puedan acceder. Es importante que lo hagan pronto, puesto que esta versión tiene un espacio limitado. Es únicamente para 150 personas. Entonces, precisamente... la invitación a que agiliten las inscripciones, yo les voy a compartir para que fueran tan amables también de difundir en el medio. Y también, como este evento es gratuito, pues primero agradecer a las empresas que nos están apoyando, porque como le comento, ha sido un proceso de autogestión. Si bien la SPOCH está brindando la infraestructura y el personal desde la DIRCOM y también nosotros que estamos apoyando, ¿no? También al ser un evento sin fines de lucro para la organización, el evento TED tiene un formato que debe cumplirse. Pues estamos hablando también de dinero que es necesario para que se realice el desarrollo. También estamos invitando a personas de primer nivel que nos van a acompañar, entonces eso también implica...
0: Son costos profesionales.
2: Exactamente.
0: Tienen ese valor, esa característica, ¿no? En el campus de la Politécnica será esto, ¿en qué área concretamente es?
2: Es en el auditorio Romeo Rodríguez Cárdenas, en el auditorio principal. Así es.
0: Esto es entonces el día miércoles 10 de junio. Estamos a tiempo todavía. Será desde las 9 de la mañana hasta las 2:30 de la tarde, nos dicen, la hora acá en el Ecuador, en el campus.
1: Tenemos otra hora, Carlitos, ingeniera, por favor.
2: Es a las 15 horas, el día miércoles 10 de junio. Es toda la tarde que se va a realizar. Es un evento que prácticamente va a durar 4 horas y media, donde escucharemos a lo que tienen que contarnos y sobre todo nos inspiraremos. Más que ser un evento común de conferencias, lo que queremos es brindarles una experiencia de motivación donde escuchemos e interactuemos con nuestros oradores que tienen mucho que contar y que nosotros también vamos a estar invitados a repensar y que nuestros estudiantes también se proyecten a que todo es posible y que el futuro se construye desde
0: claro,
2: hoy.
0: Claro, enfocarse desde la realidad, dicen ustedes, ¿no es cierto?
2: Así es.
0: ¿Cuál es la acción de un estudiante politécnico que se interese en el evento? ¿Cómo ustedes, como docentes, en la Politécnica hay, por ejemplo, estudiantes que vienen de diferentes partes del Ecuador? ¿Cómo ves ese potencial? ¿Cómo se mira ese potencial de los estudiantes de la Politécnica?
2: Pues estamos muy orgullosos de nuestros estudiantes. Como yo siempre les digo a mis estudiantes que seguramente me están escuchando, ellos siempre tienen que motivarse. Es una oportunidad el estudiar en la Escuela Superior Politécnica de Chimborazo. Hoy por hoy ha evolucionado, tenemos ya carreras que están acreditadas internacionalmente y que les permite tener un futuro brillante. Entonces, yo siempre les comento, hay que enfocarse en lo que uno quiere, hay que pues ver qué actividades yo tengo que planificarme para alcanzar mis objetivos. Y no solamente es el tema de estudiar, es el tema también de involucrarme en clubs, de hacer actividades complementarias que me den ese desarrollo de trabajo en equipo, de poder comunicar. Sí, es súper importante que nuestros estudiantes se desarrollen en todas las aristas y que los profesionales que estamos brindando ya a la ciudadanía y al país, pues sean esos estudiantes que inspiren, que creen sobre todo en ellos mismos, que generen emprendimiento, claro, y que sumen.
0: También es mi siguiente pregunta sobre la temática. Claro, los conferencistas lo que van es a enseñar, a transmitir, ¿no? Desde la experiencia, para que esto sirva de nutrirse también de conocimientos y de las propias experiencias. En el capítulo de emprendimientos, ¿qué tema en específico? No sé quién estará de conferencista, pero esto de los emprendimientos es algo clave porque eso sí va a permitir un desarrollo inmediato a través del conocimiento en la realidad.
2: Pues vamos a escuchar la voz de Daniel Arco. Él es dueño de Taco Naco a nivel de aquí de Riobamba. Entonces también va a estar Roberto Ayala. Él también es un piloto que seguramente lo hemos visto en la televisión. Pues es conocido sobre todo que salió desde Teleamazonas, pero bueno, él tiene ya su propio emprendimiento, aparte de ser profesional, pues tiene su línea en este caso de venta de productos y también un centro restaurante, ¿no? Entonces, la idea es conocer de Daniel Arco, que es alguien también de la localidad, cómo ha sido su experiencia, su desarrollo y sobre todo cómo ha ido evolucionando. Él fue nominado a Mejor Chef el año pasado, entonces tiene su trayectoria y es muy reconocido. Entonces, les invitamos a que lo escuchen. Hay la carrera de gastronomía en la SPOCH y hay personas también que aman la cocina. Entonces, es una oportunidad para conocer su experiencia, saber de su emprendimiento y ver cómo una idea puede hacerse realidad.
1: Y así cada una de estas actividades, cada una de estas conferencias, de estas charlas, pues siempre van a tener algo que busque motivar, que busque incentivar a los futuros profesionales, pero también a la ciudadanía en general. Muchas de las veces como ciudadanos tenemos miedo a emprender, tenemos miedo a arriesgarnos, tenemos miedo a decir sí a algo, y pues siempre vale la pena entender esas historias que arrancaron con miedo, entender esos procesos de superación que vinieron después de quizá muchas caídas, después de muchas derrotas. Y justamente esta es la intención de cada uno uno de los TEDx. Y en esta oportunidad, el TEDx Expo, que se estará desarrollando en el próximo mes de junio. Ya lo sabe, si usted desea mayor información, no se olvide, hay que visitar las redes sociales de TEDx Expo de la Escuela Superior Politécnica de Chimborazo. La invitación nuevamente, por favor, ingeniera Barba, a toda la audiencia, a toda la sociedad, a todos los estudiantes, por supuesto, a que se integren y a que puedan disfrutar de los eventos académicos que cada vez más se encuentran desarrollándose acá en nuestra ciudad y bajo la firma y bajo el sponsor oficial de la Spot, que obviamente también garantiza el proceso de excelencia en cada uno de estos.
2: Muchas gracias. La invitación a la ciudadanía, a los jóvenes, a los docentes, a los emprendedores, a todos aquellos que quieran escuchar historias desde los dueños de esas historias, desde gente que se ha impulsado y que ha creído, ¿no? Les invitamos a que sean parte de TEDx Spoch, a que se inscriban y a que nos acompañen en este evento, que lo que busca principalmente es eso, dejar de hablar del futuro y comenzar a realizarlo hoy. Además, si me permiten, queremos nosotros agradecer a nuestros auspiciantes, como te lo

0: social. Entonces les invitamos a que formen parte desde un evento de primer nivel. Estamos también recibiendo auspicios, principalmente por el tema de autogestión, y sería un gusto que sean parte de un evento SPOCH, TEDx SPOCH, un evento que está buscando marcar la diferencia e impulsar el cambio desde hoy.
1: Siempre son importantes todas las actividades académicas, siempre son importantes estos espacios que brindan a la comunidad en general. Nuestras universidades, nuestra Escuela Superior Politécnica de Chimborazo, sin duda alguna, ya lo sabe, tenemos que disfrutar de esa denominación de ser la ciudad universitaria. Acá están los eventos que siempre están promoviendo nuestras instituciones de educación superior, así que invitados todos a poder participar de esta actividad TEDx SPOCH 2026, este próximo 10 de junio. Queremos agradecer la presencia de la ingeniera Ruth Barba, docente de la Escuela Superior Politécnica de Chimborazo, parte del cuerpo organizador de TEDx SPOCH. Nosotros tenemos una cita este próximo 10 de junio. Nos vamos a una pausa comercial, ya volvemos.

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0: nosotros continuamos con nuestro espacio de entrevistas y es momento de saludar a nuestra siguiente invitada de la mañana. Está ya en conexión con la bonita del centro del país, la economista Rosa Matilde Guerrero, docente e investigadora de Alcalá, España y de UES. Siempre para nosotros es un placer tomar contacto con la economista Rosa Matilde Guerrero. Un gusto saludarla, economista, por confirmar conexión. Buenos días.
1: Buenos días. Un gusto también para mí, Andreina, un saludo especial. Carlitos, siempre verles a los dos bien. Saludos al doctor Rito y sobre todo a quienes nos escuchan en mi ciudad maravillosa y en todo el centro del país. Así es que siempre un gusto estar con ustedes.
0: Economista, qué gusto saludarle, muchísimas gracias. Siempre también es importante poder transmitirle todos esos saludos, todos esos buenos deseos desde acá, desde la bonita del centro del país. Economista, a hablar justamente de este tema, hablar de economía, hablar de la situación por la que se está desarrollando día a día el Ecuador, vale la pena. Ayer recibíamos un informe a la Nación por parte del presidente Daniel Noboa, quien dentro de este informe mencionaba algunos resultados en temas económicos.

0: Unidos. Mencionaba el trabajo internacional que se ha venido realizando dentro de estos procesos. No obstante, minutos después de que se generaban estos procesos de mención, habían ya hilos en la red social de X, en Instagram, Trend, también estaban ya los hilos en donde se menciona o se cuestiona más bien el hecho de por qué el ciudadano ecuatoriano no siente estos procesos de mejora dentro de la economía si estamos a nivel macro teniendo buenos resultados.
1: Bueno, muchas gracias, Andreina, por la pregunta. Quizás creo que hay que referirse a un tema general, ¿no? Sin lugar a dudas, los esfuerzos realizados por las autoridades económicas en el año 2025, particularmente en términos de estabilizar la economía ecuatoriana, fueron importantes en este sentido, ¿no es cierto? Sobre todo se hizo un trabajo en términos de llegar a acuerdos con los organismos internacionales avalados por el Fondo Monetario. Y esto para varios economistas, no necesariamente de acuerdo con esta línea de actuación, hacen comentarios negativos en el sentido de que se está haciendo caso a un elemento externo al país. Y esto no necesariamente es así, porque lo que se logró, creo yo, en particular, es estabilizar las finanzas públicas y en esa línea se ha avanzado. Sin embargo, creo que faltan muchas cosas por hacer. Si bien hay elementos importantes en esa línea que se han ido logrando, como por ejemplo estructurar de mejor forma el gasto fiscal, no es menos cierto que, ¿no es cierto?, por el lado de los ingresos, si bien se han hecho esfuerzos, faltaría hacer esfuerzos, yo creo que más profundos. Y digo esto porque, por ejemplo, si bien un paso fundamental fue eliminar los subsidios, ¿no es cierto?, a la gasolina, inclusive al diésel, ¿no es cierto?, y de una manera adecuada. Pero si por un lado se eliminan los subsidios al diésel y a la gasolina y los ecuatorianos en general los estamos pagando, para manejar políticamente esa eliminación hay un grupo, ¿no es cierto?, de rentismo en el país, como se le conoce. Sí, hay un grupo de rentistas. ¿Por qué rentistas? Porque siempre han estado acostumbrados a recibir esos beneficios, que como parte de esos subsidios todavía siguen recibiendo esa renta para que no se levanten. ¿Quiénes? Los transportistas, que supuestamente iban a recibir ese beneficio, que nos quitaron a todos el subsidio. Perfecto. Pero estos rentistas, que eran los transportistas, se les iba a dar, ¿no es cierto?, un subsidio para que no eleven los pasajes hasta cierto punto, hasta ciertos meses. Sin embargo, se les va a incrementar y se les va incrementando el tiempo y se les va incrementando el tiempo. Entonces, esto hace que estos grupos de poder sigan siendo grupos rentistas y eso vuelve no oficioso el sacrificio que ha hecho todo el país. Entonces, usted, la población ecuatoriana, siente que si bien ha hecho esfuerzos, ¿no es cierto?, no los acaba de ver en términos de transformación, de empleo, de crecimiento. Es decir, si bien se han hecho esfuerzos como los subsidios que estoy señalando, no necesariamente se ve esto reflejado en una mejora del aparato productivo, en crecimiento, en empleo. Y así podemos ir, ¿no es cierto?, ¿qué otra cosa es fundamental? Hay tres elementos fundamentales para el crecimiento en una economía dolarizada, ¿no es cierto? Y hemos dicho varias veces con ustedes. El que sea un sector competitivo y productivo. Y la competitividad y la productividad se logra fundamentalmente con una fuerza laboral calificada, lo cual se lo hace en varios años, pero que hoy está sufriendo grandes cambios con los temas de la innovación, la inteligencia artificial, el machine learning y las grandes bases de datos. Esto no es menor. Y ahí tiene que haber una transformación en la universidad pública y en la universidad privada. Pero adicionalmente, ¿no es cierto?, se logra esa transformación en la productividad con aporte e inversión pública. ¿Inversión pública en qué? En infraestructura, como son los puertos, los aeropuertos y algo básico, la electricidad. Y seguimos teniendo varios de los problemas en los temas eléctricos, porque sabemos y hemos conocido que no han sido solucionados, lo cual hace que las empresas no necesariamente inviertan en la profundidad que se requiere. Es cierto, y el presidente lo decía y tiene toda la razón, la inversión extranjera ha crecido en 121%, sí, pero ¿con relación a qué año? Entonces, no en los montos que requeriría el país, no son 1,000 millones, que es lo que requeriría el país. Sí, se ha crecido con relación al año anterior, pero no en los volúmenes requeridos como para generar empleo. ¿Qué tipo de empleo, mi querida Andreina y mi querido Carlos? Empleo formal, no empleo informal, no el empleo de los trabajadores que se paran en las calles a vender caramelos. No empleo de los trabajadores que se paran alrededor de las plazas y de los mercados en Riobamba, no porque esté mal, no, sino que lamentablemente esos trabajadores no aportan, por ejemplo, a la seguridad social. Y al no aportar a la seguridad social, esa seguridad social se vuelve cada vez más insostenible para jóvenes como usted, Carlitos, y como usted, Andreina. Entonces, ese problema de la productividad y de la fuerza laboral capacitada es un tema que no se ha solucionado. Y finalmente, el otro pilar sustancial, que es un fisco absolutamente sostenible, tampoco está solucionado. ¿Por qué? Porque si bien se han dado pasos, ¿no es cierto?, faltan esos pasos por hacerlos sostenibles y profundizar por el ejemplo que acabo de poner. Si esos dos elementos, fisco sostenible y productividad y competitividad, no se junta, difícilmente el país va a poder crecer al menos 5 años a niveles del 5% del producto que se esperaría, mi querida Reina y mi querido Carlitos, que es lo mínimo que necesitamos para generar un crecimiento que produzca empleo formal. Empleo formal, ¿qué es? Empleo formal que por lo menos le paguen a la gente el salario mínimo. El salario mínimo y que le tengan asegurado a la seguridad social.
2: Muy bien. Bajo este análisis técnico, economista Rosa Matilde Guerrero, usted ha hablado en estos últimos días, en estos últimos tiempos, sobre una alternabilidad. Y más bien diríamos como un instrumento que podría ayudar al desarrollo de la gente que justamente está sin empleo, de la gente pobre, más bien dicho, del Ecuador. Y ahí nacen estas denominaciones de las cajas de ahorro. ¿Qué es en concreto lo que significaría generar esta actividad de las cajas de ahorro? No sé si con experiencia en otros países, pero hablando del Ecuador concretamente.
1: Muchas gracias, Carlitos, pero como la Andreina me da la lengua, como se dice vulgarmente, de este otro tema, pues uno contesta, ¿qué más vamos a hacer? Más aún estando afuera y acá, ya uno está totalmente despierto, pues ya dice las consideraciones técnicas. A ver, Carlitos, sobre este tema, yo creo que las cajas comunales y cajas de ahorro, al menos para los ciudadanos de la Sierra Centro y particularmente para nosotros los chimboracenses y riobambeños, constituyen un elemento que lo llevamos además en el corazón. ¿Por qué? Porque si en algún lado fueron iniciadas estas cajas de ahorro, son los bancos comunales de Monseñor Leonidas Proaño en las comunidades indígenas de la Sierra Centro y concretamente de Chimborazo, que eran lo que ahora buscan ser en la teoría. De hecho, en una guía elaborada por la CAF, finalizada el 30 de abril, ¿sí?, para las SEPs para apoyar a la CEPS en este proceso que tiene que hacer de mejora y de supervisión de estas entidades, que son lo mismo que los bancos comunales, porque la esencia no se ha perdido, y justamente deberían servir de una herramienta de desarrollo en estos sistemas comunitarios. Son, ¿no es cierto?, un grupo de personas, las cajas comunales, que tienen un vínculo. ¿Qué vínculo? En el caso de las cajas comunales, un vínculo geográfico, porque están vinculadas por un recinto, por un barrio, ¿no es cierto?, en definitiva, por una localidad. En cambio, las cajas de ahorro se refieren a que el vínculo es más gremial, por los trabajadores de una radio, los trabajadores de un municipio, un grupo familiar. Esos son los vínculos que les unen. Estas personas que tienen algún tipo de vínculo, que los he separado en dos grupos, ¿no es cierto?, se unen y forman un fondo al cual van al menos mensualmente, puede ser semanalmente, así lo hacíamos en los bancos comunales de Monseñor Proaño, semanalmente van colocando su ahorro, y una vez que existe ese fondo, sí, lo que se hace es, se puede prestar a las personas. ¿Pero a qué personas? No a cualquier persona. ¿De quién se recibe el ahorro? No de cualquier persona, sino de estas personas que tienen el vínculo. ¿Cuál vínculo? Que son de la comunidad del Troje Chico. ¿Cuál vínculo? Que son del grupo de agricultores que siembra maíz en Licán. Es decir, hay este tipo de vínculo. Por eso mismo, estas cajas pueden ser, inician o de 10 personas y llegar a tener un máximo de activos, dice la ley, de 400.000. Y no pueden recibir ahorro de una persona externa a este grupo, externa a quien tiene este vínculo. Pueden captar ahorro de cualquiera de estas personas, socios que tengan este vínculo, y de cada uno de estos socios, máximo hasta un 5% del total de las captaciones, con el fin de evitar concentración de los depósitos. Pueden prestarle hasta un máximo del 5% del total de los préstamos de activos, y pueden tener en activos fijos máximo, activos fijos en total, incluyendo los de escritorio, todo tipo de activos, muebles e inmuebles, máximo hasta el 10%. Yo creo que esto está bien hecho por la CAA, porque se toma el ejemplo ya de otras crisis financieras, bancarias y de cooperativas en el propio país y en otros países. Pero ¿cuál es la idea? Que aquí sea el propio control social, el propio conocimiento de las personas por este vínculo, inclusive de afecto, quien genere el control. Pero por eso mismo, quienes invierten en este tipo de organización no tienen seguro de depósitos, tampoco la organización puede obtener fondo de liquidez del Banco Central. Y eso tienen que saber. Y ahí me parece que al regulador y al supervisor, y les he dicho con todo el cariño que les tengo a los supervisores y reguladores, que hace falta una profunda educación financiera, de la cual hablamos hace un mes con ustedes. ¿Y qué educación financiera? Una educación financiera que sea específica para cada sector. No existe educación financiera que sea un elemento general. La educación financiera es una sirve siempre y cuando esté establecida con líneas específicas para cada grupo, para cada sector, un programa hecho para cada grupo objetivo. Y en este caso tiene que ser para estos grupos objetivos, para que lo que reciba efectivamente le sirva. Porque, por ejemplo, estos grupos objetivos deberían saber, ¿no es cierto?, que si hay una caja comunal que le dice, o que él observa que tiene varias oficinas, ya debería tener precaución, porque no pueden tener sino solo una oficina. Que si esa caja comunal le dice, que le deje un dinero como encaje, ya debería preocuparse, porque no pueden hacer un encaje, porque aquí los socios dejan su dinero, pero ninguna parte del dinero se retiene. Eso también hay que tener claro. Hay una diferencia, porque este es un fondo común diferente al de una cooperativa. Entonces,
2: economista, no sé si para ir puntualizando este interesante tema que está escuchando la audiencia acá en el Ecuador, estamos hablando entonces de la vinculación de gente, de grupos sociales que tienen pocos recursos al inicio y a ver cómo van desarrollando, pero este vínculo común debe tener una autorización, una regulación y también un control. ¿Cómo se ejecutaría esa parte?
1: Perfecto, Carlitos. Por eso es que la norma elaborada por la Junta, la primera en mayo 2025 y la segunda en noviembre 2025, indica que estas cajas tienen que registrarse, Carlitos, a más tardar hasta este fin de año en la superintendencia. Y lo que dice es, si usted es miembro de una caja, su caja o comunal o de ahorro tiene que estar registrada en la superintendencia. Entonces, si bien no va a tener seguro de depósitos, pero al estar registrada va a tener algún viso, digamos, de legalidad. Pero además, ¿no es cierto? Usted, como socio de una caja, si tiene algún requerimiento que hacer, le hace a la propia caja, pero también podrá hacerlo con claridad a la SEPS, a la superintendencia, que es quien está autorizada por ley a hacer supervisión de estas entidades que tienen como fin hacer intermediación financiera, y así lo dice la ley, ¿sí? Hacen intermediación entre el ahorro y el crédito. Esto mismo, la norma les obliga a todo aquel que tenga esta actividad comunal o de ahorros a registrarse hasta fines de este año. Y al registrarse debe cumplir todo esto que estoy diciendo, un registro y un seguimiento de los ahorros, de los créditos que realice, es decir, hacer un balance de activos, pasivos y patrimonio, conciliando las cuentas, pero además, y esto es clave, le solicita hacer un seguimiento de los que se depositan en ellos, es decir, un seguimiento para prevenir el lavado de activos, porque tienen que identificar plenamente a cada socio cómo ir los recursos. Tiene que registrar el aporte o ahorro de cada socio, mantener un historial de las transacciones. Eso dice la norma y eso dice la guía de estas cajas. Dice que tiene que llevar los registros de ingreso y balances de conciliación, conservar el respaldo de cada uno de los depósitos de los socios. Y si tiene préstamos, porque estas cajas pueden obtener el préstamo, por ejemplo, de un organismo internacional, de una cooperación técnica, está muy bien, pero debe llevar el registro. Y además, les dice que tienen que reportar operaciones inusuales, en este caso a la UAFE y a la SEPS, porque si no, estarían incumpliendo la ley. Pero evidentemente también aquí hay una carga en el supervisor y el supervisor tiene que comenzar a actuar, porque además el supervisor, me parece que hace 4 o 5 días, no sé bien, en un documento que lo publicó en las redes sociales, y advertía a la SEPS que, según ellos mismos, existen prácticas detectadas en el mercado informal, tales como captación abierta de recursos de personas ajenas a la organización o a este tipo de organizaciones, que están haciendo retención indebida de ciertos encajes de estos recursos y que están apareciendo como cajas, pero que evidentemente están violando la ley. Pero ahí, ¿no es cierto?, las superintendencias en general, a cualquiera que capta de forma indebida, deben acoger la ley y además el reconocimiento de ellos mismos y de la fiscalía, porque simplemente es captación no adecuada de recursos y colocación adecuada de recursos, porque para eso tienen que conformar organizaciones que estén autorizadas por cualquiera de las superintendencias. Y este es el trabajo que nuevamente tiene que hacer la SEP, normando, registrando, regularizando estas instituciones, y creo que a futuro, ¿cierto? Sí, algo que creo que es una tarea pendiente y urgente de la SEP es, me parece que crear una base de información de estas cajas comunales y cajas de ahorro, porque en este momento no existe una información cierta de activos, pasivos y patrimonio, ni número de socios, ni tipo de caja comunal, por sector, por provincia, por sector económico, eso no existe. Esa base de información debería ser pública, de conocimiento, para que todos los ecuatorianos sepamos, tengamos claro que si pertenecemos a una caja, esa caja está registrada, no tiene ningún problema, ¿no es cierto? A mi criterio, debería además haber un programa de acompañamiento para el fortalecimiento de estas instituciones que, como bien decía usted, Carlitos, son fundamentales para el desarrollo de las economías de los sectores más pobres y vulnerables en nuestros países, y resultaron en Chile, por ejemplo, siendo un gran elemento de desarrollo local si están bien manejadas. Por eso el acompañamiento técnico de los supervisores es clave. También, y un elemento que es central, si tienen que entregar tanta información como la que acabo de mencionar que pide la norma, parecería útil que, sobre todo en las más grandes, que ya pueden llegar como a $400,000, se pida al menos un informe anual de auditoría externa, porque también la norma les está exigiendo información sobre el lavado de activos. Esas reflexiones, si me permiten, amigos.
2: Entonces, habría que buscar mecanismos, y no sé cómo considera usted o puede analizar la intervención, por ejemplo, en territorio por parte de municipios, prefecturas, es decir, los gobiernos, inclusive parroquiales, ¿podrían tener una acción en este sentido?
1: Pues yo creo que sí, en la medida en que se coordine con las SEPs, por ejemplo, los temas de educación financiera. Creo que la actuación, ¿no es cierto?, de los gobiernos seccionales, son quienes más conocen a las comunidades, Carlos, igual que las iglesias. Y para eso, la ley de educación financiera, de la cual hablábamos hace, creo que un mes con ustedes, ahí es donde me parece que la superintendencia, llamadas a coordinar este tema, deberían, como en otros países, coordinar justamente con los municipios, con las prefecturas, con los GAPs, con las iglesias, que son quienes más conocen el territorio, para que estos programas sean de educación financiera, estén enfocados en los requerimientos y necesidades de cada grupo objetivo. Poníamos el ejemplo, ¿no es cierto?, de aquellos que formen una caja en la comunidad de Huamote, ¿no es cierto? Entonces tiene que ser ese curso o programa de educación financiera dedicado y con los objetivos, actividades que les llegue a esas personas y que en realidad les sirva. ¿Quiénes conocen más de esa comunidad? Bueno, las iglesias cristianas, evangélicas, ¿no es cierto?, de la zona, y quienes además tienen ya una serie de herramientas, incluyendo físicas, ¿no es cierto?, en donde se pueden dispensar o dar estos cursos. Todo eso me parece que, me imagino yo, ya estará desarrollado en el plan que tiene que presentar la Junta de Política hasta fines, me parece que es del 2026, ¿no es cierto?, según la ley, en el plan de educación financiera, que entiendo ya había uno de la anterior Junta, pero que tiene que ser, yo creo que profundizado por la nueva Junta.
0: Un tema sumamente importante el que terminamos de analizar con usted, economista. Sin duda alguna falta esa acción afirmativa de las entidades que están a cargo de este tipo de control. Nos deben todavía a los ecuatorianos este proceso organizativo, pero siempre vale la pena como ciudadanos conocer estos detalles para que podamos seguir organizándonos, para que podamos seguir asumiendo estos retos. Un gusto saludarle siempre, economista Rosa Matilde Guerrero. Un gusto, por supuesto, también le hacemos llegar esos mensajes de felicitación y de agrado de quienes nos están escuchando. Muy gustoso siempre de poder escucharle desde acá, a través de la bonita del centro del país. Un abrazo a la distancia, economista.
1: Para mí también, saludo a quienes nos han escuchado, lo mismo al doctor Vito y a todos quienes nos escuchan en el centro del país, de mi querida ciudad. Un abrazo, mi querida Andreina. Carlitos, un abrazo grande. Buen día para ustedes.

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0: Nosotros vamos a seguir generando nuestro espacio de información, nuestro espacio de diálogo. El Ecuador ayer vivió momentos sumamente importantes dentro de la historia, porque obviamente siempre vale la pena recordarla para poder conocerla y respetarla. Dentro de las actividades que comentábamos al inicio de nuestro espacio informativo, pues tuvimos la presencia de actividades y momentos cívicos que marcaron justamente este proceso del 24 de mayo, la fecha más importante para todo el país. Dentro de este tema, vale la pena conocer a detalle cómo se desarrolla este proceso histórico, cómo los ecuatorianos debemos recordar al 24 de mayo, a la batalla de Pichincha, Ecuador dentro de la Gran Colombia, Ecuador en su proceso de libertad. ¿Qué mejor hacerlo que hablando con nuestros historiadores? Y para ello se encuentra en cabina el doctor Carlos Ponce Jiménez, historiador. Doctor, siempre para nosotros un gusto hablar de historia junto a usted. Buenos días, bienvenido.
1: Muy buenos días, Andreina, Carlitos, buenos días a todo el equipo de Bonita, a todo el pueblo de Riobamba, de Chimborazo, del país y del mundo, felicitando a quienes me antecedieron. Le veo a nuestra riobambeña, hija de doña Marujita, muy joven y muy dinámica como siempre. Felicitaciones, economista Matilde. Aparte, el 24 de mayo es identificar a nuestra patria como un país libre, independiente, soberano y democrático. Es identificarse con la historia, es tratar de responder al concepto mismo que tiene el ser humano de la palabra libertad, ¿no? Entonces, veamos cuál es el proceso libertario. Los españoles vienen con Colón el 12 de octubre de 1492. Empieza la invasión de conquista con españoles, en su gran mayoría analfabetos, aventureros, en busca de riquezas. Pues Hernán Cortés es una persona culta, de él sí no se puede decir nada, conquistó México, pero el centro de operaciones era Panamá. Acá viene Pizarro, analfabeto, totalmente. Sebastián de Benalcázar. Pues ellos lo único que ambicionaban es la riqueza. Luego de la muerte de Atahualpa, del asesinato vil, cruel, tras un rescate de un cuarto lleno de oro a la altura de un hombre y dos de plata, lo asesinan, lo condenan, manifestando que es ateo, que no tiene una religión católica, que es politeísta, que además se casaba con sus hermanas, era la costumbre, incluso en Europa lo era así, pues con sus panatas. Entonces, ¿qué es lo que sucede? Lo que sucede es que empieza prácticamente a venir lo que es hoy nuestra patria, el Ecuador, en busca del dorado, en busca de riquezas, porque el oro que llevaron a Cajamarca y al Cusco, mucho de ellos se encontraba aquí en esta patria. Pues vienen acá, se funda Riobamba, luego después se funda Quito, pero no es fundación del 6 de diciembre de 1534, sino es la traslación, la traslación. Son 300 años de dominación española. Pero no es que el pueblo se quedó tranquilo. El pueblo cada momento, indígenas, mestizas, criollos, comenzaron un rayo efervescente de dignidad para los ecuatorianos, para la audiencia de Quito. Pues, y es así que un 10 de agosto de 1809, gracias a las lecciones libertarias de Eugenio Javier de Santa Cruz Espejo, Petrocha, Aldaz y Larrancaer, este mestizo honorable, no es indio en ningún momento, algún día quisiera hablar de Espejo y traerle la imagen de quién fue el verdadero Espejo, de los tres hermanos, Juan Pablo, Manuel y él. Entonces, mire usted, se da Salgorto y Libertario el 10 de agosto de 1809. En la iglesia de San Agustín se firma el acta de independencia, pero duró poco tiempo. Desgraciadamente, Arredondo, que estaba en Lima, viene acá y masacra 500 muertos. Nunca se sabrá la cifra exacta. Tuvo que salir en la noche a una procesión el 2 de agosto de 1810. Los españoles creyeron que les iban a libertar, y que eso era cierto, a los presos, y masacraron. Pero de esa sangre regada en los cimientos, en las mazmorras húmedas de las cárcel, de la cárcel de la Real de Lima, porque así se llamaba, Cuartel Real de Lima, porque nuestro país en nosotros pertenecía al Virreinato de Lima, y otras veces pertenecía al Virreinato de Colombia, de Nueva Granada. Es en ese momento que la sangre de ellos en el pueblo no podía quedar inerte, no podía quedar en el olvido, y empiezan a salir líderes a nivel de América. Y aquí te lo llaman Luz de América, con justa razón lo llama de Venezuela. Ya Simón Bolívar se entera de estas cosas, y es así que había ya liberado a lo que es la Capitanía General de Venezuela y el Virreinato de Nueva Granada. Hoy la Capitanía General de Venezuela se llama Venezuela, y Nueva Granada es Colombia, en honor a Colón. Esta es la síntesis histórica de la primera parte. Luego acá, en 1822, Bolívar dice esta frase: yo bajaré a las extremidades de Colombia a dar libertad a los hijos de Ecuador. Primera vez que se escucha el nombre Ecuador de Libertador. Ya más antes, cuando vino la misión geodésica franco-española, ya dijeron ahí a estas tierras Ecuador. Son ellos los primeros que hablan de nuestra patria Ecuador, y no lo nombraron Quito. Entonces, miren ustedes, este proceso libertario envía Bolívar a Sucre y viene por el Pacífico a Guayaquil y forma allí un ejército libertador con guayaquileños, mientras que San Martín, que se encontraba de protector en el Perú, envía unas huestes militares, especialmente con Lavalle, el sargento mayor Lavalle, que llegó a ser general y que tuvo una muerte muy desastrosa. Pues O'Higgins manda desde Chile. Inglaterra envía también soldados, es decir, las guerras de la independencia del 11 de noviembre de 1822, que no se dieron en pocos minutos, se dieron todo el día. Lo que pasa es que la gente no lee, lo que pasa es que la gente no conoce de historia y habla por hablar, ¿no? Entonces, el 11 de noviembre, el 21 de abril, son guerras que prácticamente duraron absolutamente todo el día. Incluso cuando Lavalle comienza en Pantusa a avanzar hacia Riobamba, los españoles huyen. Cuando dice Adehuello, esa frase, sacaron los sables y empezó la guerra, se puede decir, y vinieron huyendo los españoles hacia Riobamba, y por la calle que hoy se llama Argentina fue la guerra, hasta lo que es Tapi, y en la tarde se oyeron los repiques de campanas, la gente salió, escuchó, y se hace el acta de la libertad, ¿no? Entonces, mire usted, no podemos nosotros improvisar un discurso si no conocemos profundamente la historia. Hay que leer para saber qué es lo que se habla frente a un micrófono y frente a un pueblo.
0: Lo que sucedía, doctor, era desde el hecho, ¿no?, en donde se nos busca manejar una retórica de que este tipo de eventos, los más importantes de nuestro país dentro de la historia, sucedieron en algunos minutos, fueron cuestión de estrategias militares y se desarrollaron en algunos minutos. Si bien es cierto, obviamente estaban primando las estrategias militares, pero un evento tan importante como el 21 de abril que da paso al 24 de mayo, y en este caso ya el 24 de mayo, sin duda alguna, no pudo haberse desarrollado de la noche a la mañana.
1: Claro, claro, Adriana tiene toda la razón. Entonces, mire usted, la tropa española va hacia Quito. Va hacia Quito. De aquí informan a sus generales y se hace una ceremonia extraordinaria aquí en la ciudad de Riobamba. Bolívar, al conocer, viene a la audiencia de Quito entre el 15 de junio de 1822, entra triunfante. Luego, prácticamente, se entera que ya hubo el 24 de mayo de 1822. ¿Y cómo se da ese hecho? El 24 de mayo de 1822 es la fecha más grandiosa que tiene la patria. Desde el día anterior, ellos, la estrategia que usted habla, que aquí se formó en Punín el día anterior, el 20 de abril de 1822, y desde la madrugada se empezó. Y en la tarde, prácticamente cuando el sol declina, pues se acaba la guerra de aquí, de Riobamba, que es una verdadera guerra. Luego, pues, el 24 de mayo avanza a 3.000 metros de altura por estrategia Sucre, con su ejército compuesto, repito, por chilenos, argentinos, peruanos, bolivianos incluso, y también gente de nuestra patria, de la audiencia de Quito, de Guayaquil y de nuestras ciudades, que se iban enrolando en el ejército. Y en las batallas de Pichincha estaba ya perdiendo el espacio el ejército libertador de Sucre, y es cuando interviene el ejército Ayllón, y prácticamente a las 12 del día estaban los españoles huyendo. Y necesario fue la capitulación de Quito, dando ese 24 de mayo de 1822. El 29 de mayo de 1822, prácticamente lo que era la audiencia de Quito se incorpora a Quito a la Gran Colombia, lo hace Cuenca, y era necesario que venga Simón Bolívar acá, que llega a Riobamba aproximadamente el 4 de julio, donde sube el Chimborazo. Claro que no habrá escalado hasta la cúspide, pero se maravilló. Así como
0: una obra, ¿no?
1: Cada uno de ustedes, cuando vamos a Chimborazo, y cuando yo iba con Enrique Veloz, yo tengo coronado en 4 veces, que en paz descanse, se maravilló, se extasió de la belleza y hace su famoso poema aquí en la ciudad de Riobamba, Mi delirio sobre el Chimborazo. Y luego, al otro día ya comienza a ir a Guayaquil, a la entrevista entre Bolívar y San Martín. Extraordinario, duró 3 días, no se sabe exactamente qué se trató, porque no hay documentos, pero por las repercusiones que prácticamente se dieron, se cree que fueron 3 puntos. La terminación de la independencia del Perú, que se da con las batallas de Junín y Ayacucho, el tipo de gobierno, porque San Martín le gustaba, él prefería un gobierno de la monarquía a través de príncipes. Y el tercero, que el pueblo sea el soberano. Estas ideas eran de Bolívar, la democracia, que el pueblo elija, y es así que tan pronto se termina los 3 días de la entrevista de Bolívar y San Martín, se anexa inmediatamente Guayaquil, porque también Guayaquil era un problema. En Guayaquil había criterios de gente patriota que quería que se anexe a Guayaquil, porque la mayoría se educaba en Lima, porque era mucho más fácil, y es por el Pacífico, que venir a Quito, donde estaba la Universidad Santo Tomás de Aquino y la Universidad Gregoriana, que era de los jesuitas. Pues era tan difícil venir, porque para viajar tenían que hacer ya los testamentos, por los peligros que marcaba. Entonces, lo que es el Ecuador ingresa a la Gran Colombia con 3 departamentos.
0: Quito, Guayaquil.
1: No, el departamento de Ecuador, el departamento de Guayaquil y el departamento de Cuenca. El departamento de Ecuador estaba integrado por lo que es hoy prácticamente la provincia de Esmeraldas, Pasto, Carchi, lo que es Chimborazo. Y la provincia de Chimborazo tenía como cantones, mire usted, Chimborazo, que era una importantísima región vasta y grande. Ambato era cantón de la provincia de Chimborazo, Macas, cantón de la provincia de Chimborazo, y tenemos Aguaranda o Bolívar como un cantón de Chimborazo. Esto dura de 1822 a 1830. Desgraciadamente, las guerras intestinas de los propios libertadores en contra de Simón Bolívar. Bolívar quiso demasiado a Sucre como si fuera el hijo que nunca tuvo, aunque hay historiadores que están equivocados, que dicen que tuvo hijos, ¿no? Pues él encontró el amor de su vida luego de María Teresa de la Concepción del Toro, que ya es española, que se casó y murió apenas ni al año de matrimonio. Aquí en una peste, pues encontró el amor a una extraordinaria mujer de temple, de carácter, libertaria, una verdadera lideresa, que es Manuelita Sáenz Aispuro. Esta Manuelita le acompañó, dicen los historiadores, que cuando llegó Bolívar, ella le arrojó un ramo de flores hermosas. Ella quiso que el ramo llegara a los pies del caballo.
2: Amor a primera vista.
1: Pero le bota y le cae en el pecho. Y Bolívar le levanta a ver.
0: Y le enamoró.
1: Y le dice: señora, gracias. Pero una noche es invitada a ella. Era una mujer muy inteligente, conocía el francés, conocía el inglés, conocía a los clásicos. Es decir, una verdadera ilustrada. Una mujer de ilustración. Y es así que en la noche Bolívar se enamora locamente. Bolívar era un excelente bailarín, no tomaba, jamás tomaba. Usaba excelentes perfumes, se vestía excelentemente bien, se bañaba 2-3 veces al día. Así era él, así era su formación académica, su formación personal. Odiaba a la gente que olía tabaco. Y Manuelita fumaba la pipa. Pues mire usted, se enamoran locamente ellos, ¿no? Iba a ser de 1822 a 1830 la compañera. ¿Cómo se forma la Gran Colombia? La Gran Colombia se forma por la Capitanía General de Venezuela, actual Venezuela, Nueva Granada, actual Colombia, la Audiencia de Quito, actual Ecuador, y nada más, ¿no? Bolívar liberó Perú, creó una nación Bolivia, pero ellas no se integraron jamás, ¿no? Pues hablemos de lo que pasa en la Gran Colombia. Es verdad, entre los tres territorios Bolívar quería formar un estado sumamente grande como es Estados Unidos. Eso él quería formar.
0: Era el objetivo.
1: El objetivo de él era formar una gran nación poderosa para que absolutamente nadie la mancille, nadie se atreva por lo menos a decir que quiere un pedazo de tierra para aprovechar sus recursos, que los recursos sean de los americanos, de la Gran Colombia, de Colombia. Esta es la razón de Bolívar formar Colombia, porque se llamaba Colombia, sino que para identificar del país de Colombia lo llamamos cariñosamente la Gran Colombia. Entonces, esta es la razón importante, pero sus generales, sus coroneles, la gente de alta graduación empezó a traicionarle.
3: La cita entonces del 24 de mayo, la batalla del Pichincha, es una acción clave, contundente, definitiva.
1: La más grande.
3: Para América, ¿no?
1: La más grande de América, no solamente, como dijo muy bien Andreina, y le agradezco, por la estrategia de Sucre, porque es Sucre el héroe de Riobamba, el héroe de Pichincha. Pues los ecuatorianos debemos sentirnos orgullosísimos con esta fecha. Yo recuerdo cuando niño, nuestros maestros, y a ustedes les habrán oído hablar las leyendas de Manuel J. Calle, leyendas del tiempo heroico, que decían lo siguiente, ¿no? Que está escrito, porque yo también enseñaba, pero no de esa forma. Decía, nosotros los niños ahí en sexto grado atendiendo al profesor, decía, Sucre, en Pichincha, valeroso, Abdón Calderón, el niño héroe, hijo de héroes, cuencano, vivió en Guayaquil, pero se enroló en el ejército patriota con el fusilamiento de su padre. Y es así, cuando llega el Pichincha, era el abanderado, llegaba el tricolor de Colombia, el amarillo, azul y rojo. Pues una bala le atraviesa el brazo, cambia la bandera al otro brazo, otra bandera en el otro brazo, otra bandera, otra balazo en la pierna derecha, otro en el izquierdo, cae del caballo y seguía avante. No, entonces, bueno, uno de niño, de esas cosas se decía, qué heroísmo, qué valor, yo quiero ser como Abdón Calderón. Y el civismo y el patriotismo se empezaba, y cuando se cantaba el himno nacional de la República del Ecuador, uno se erguía el pecho en posición firme, bien puesta las manos, y gritaba, ¡viva la patria! Y tenemos que recordar estas cosas. Bueno, esta es una exageración, porque Sucre no muere en Pichincha, en la batalla. Él baja al Hospital San Juan de la Misericordia, que era de médicos empíricos. En la colonia existían solamente tres médicos, y el mejor médico que muriera antes era Eugenio Javier de Santa Cruz y Espejo, Petrocha, Aldaz y Larrancar. Solo tres médicos, pero el mejor médico era Espejo, y sus honorarios cobraban muy caro, ¿no? Pues algún día hablemos de Espejo.
3: Perfecto.
1: Yo tengo las fotos, estuve yo en Quito, y yo quiero decir una frase que... Por favor. Escuché en Quito de uno de los expositores que dieron, que me gustó bastantísimo y me invitaron. Dijo lo siguiente: Ecuador, un país ingobernable, un país en crisis totalmente, siendo un país inagotablemente rico en sus 260 mil kilómetros de superficie, pero es un país pobre que cada año quiere cambiar de presidente, y muchas veces lo lograron. Y él se refería a un viaje que había hecho a la China recientemente, y decía que en la China el presidente decía, nosotros no somos como ustedes, por eso hemos progresado. Fuimos invadidos por Japón más de 100 años, pero no votamos presidentes. El problema es que ustedes tienen muchos recursos, pero no lo aprovechan ustedes. Y esta es la verdad. Bien. Ecuatorianos, estudiantes, estudiamos la historia como parte de nuestro heraldo nacional. Estudiémosle con amor, estudiémosle con principios de honor y dignidad. Seamos más patriotas, seamos más cívicos. Mire, yo pasé hasta ayer en la ciudad de Quito, y cuando era profesora ya me gustaba ir con mis estudiantes a los museos. Y en estas fechas la gente de la tercera edad va gratis a cualquier museo, y los demás pagan un dólar. Pero en Quito sí hay civismo. Luego de la conferencia de la Academia Nacional de Historia, bajamos en algunas partes a los museos maravillosos. Una vez más viene tomando las fotos en el Hospital San Juan de Dios, el Hospital de la Misericordia, el cuadro de las curaciones, en donde está la verdadera imagen de Eugenio Javier de Santa Cruz y Espejo. Entonces, mire, la
3: hay
1: gente
3: que retomar
1: disfrutó
3: esos
1: de este día, de estos días. Perfecto. De asueto, en especial en Quito, del civismo, pero con un civismo, con un patriotismo, que en todas las partes, yo vi en algunos museos que la gente daba conferencias, ¿no? Y eso es muy bueno, porque incentiva el civismo, incentiva el patriotismo. Perfecto. Y nos hace tan nobles, tan dignos de ser ecuatorianos, de saber. Gracias. Respetar nuestros símbolos, nuestro himno, nuestra bandera, que son lo más sagrado, y no pensar en robar, no pensar en buscar y enriquecerse, que gente tan pobre que entró como una lotería a los gobiernos porque saben hablar, porque son demagogos, porque son, discúlpeme decir, hoy prófugos muchos de ellos, y es la verdad, ¿no? Porque la fiscalía y la Corte Nacional de Justicia los ha sentenciado. Entonces, ¿qué entran? Por eso, las próximas elecciones del pueblo del Ecuador, para alcaldes, prefectos, juntas parroquiales, para concejales, debemos escoger a la gente de trayectoria, a la gente que tiene principios, a la gente que es digna de poder a Riobamba resaltarle como en el pasado. Riobamba está estancada, Riobamba prácticamente no tiene fuentes de trabajo, es una ciudad universitaria, es una ciudad tecnológica, pero ¿cuántos cientos salen de estudiantes de la Politécnica, de la UNASH, de la UNIANS y de las demás universidades que son a distancia? Pregunto yo, ¿cuántos trabajan?
3: Perfecto. Gracias por estos datos históricos y este

0: el presidente de la República, Daniel Noboa, el día de ayer.
1: Todos luchamos, si todos golpeamos, como un mismo puño. La esperanza no es un sentimiento, es una decisión compartida. Cuando todos nos sumamos al esfuerzo nacional, cada ciudadano de este país siente que no está solo. Esa coordinación es la verdadera reconstrucción del Ecuador. La esperanza se firma en cada acta de trabajo conjunto, en cada operativo coordinado, en cada obra que se entrega a tiempo. El Ecuador no se salva desde un escritorio ni desde una institución. El Ecuador se salva cuando el país entero decide ponerse de pie y avanzar unido. La historia del Ecuador no la van a escribir los que se rindieron. La escriben quienes luchamos cuando todo parece imposible. Gracias, Ecuador.
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1: Bien, seguimos acá en Bonita FM y en esta mañana del día lunes 25 de mayo, una vez que hemos hecho también eco de la historia de lo que significa, ¿no?, la vida republicana, la historia de nuestro querido Ecuador, los protagonistas de la historia, que son legados que nos deben inspirar en algunos momentos, y más que al ciudadano de a pie, como decimos, común y corriente, también a quienes son protagonistas del ámbito político, a los líderes, es decir, revisar la historia, identificarnos con ella y empezar a actuar de esa manera. Y en este día lunes vamos a hablar con un técnico, con un profesional en el área comunicacional, para ir dando también ideas claras y sobre todo generar opinión ciudadana sobre cuál debe ser el comportamiento político de los seres humanos, pero particularmente

0: particularmente de los ecuatorianos y más particularmente con los riobambeños y chimboracenses. Es muy común escuchar también en corrillos, en diálogos de amigos, de familiares, de sectores sociales, de que a mí no me interesa la política, yo no vivo de la política, allá los políticos, y miren las consecuencias que estamos teniendo. Riobamba, la provincia de Chimborazo, es un claro ejemplo de lo que justamente nos está pasando por no saber hacer bien un actor y una acción política, ¿no es cierto? Entonces, venimos ahora ante un proceso en el que nuevamente la gente busca cambio, quiere transformación, pero a lo mejor queremos que alguien nos esté haciendo todo hoy, pero estamos eligiendo mal. Entonces, conozcamos algunas luces, directrices de qué es lo que está pasando en este entorno político frente a nuestra realidad. Hay una división social, hay mucha improvisación, un desconocimiento de la acción política que debe servir para generar progreso y desarrollo. Estas son las interrogantes.
1: Riobamba es un claro ejemplo de que al ciudadano debe interesarle la política. Riobamba es un claro ejemplo de lo que ya no se debe volver a repetir. Y sobre todo, Carlitos, dentro de este proceso que hablábamos de la historia del país, de estas hazañas históricas que se han venido desarrollando, estas nos muestran de cómo en su momento pues se debía trabajar dentro de estos procesos organizativos, dentro de estos procesos políticos, valga la redundancia del término. Todo esto nos eleva a que quizás sí, como ciudadanos, para estas elecciones anticipadas, estamos bajo la atención de darle un mejor futuro a un espacio geográfico. Pero ¿cómo debemos hacerlo? ¿A dónde debemos centrar nuestra atención como ciudadanos? ¿Se podrá decir que todo está a través de un video de TikTok? ¿Se podrá decir que todo está a través de las visitas que hacen nuestros posibles candidatos sin aún tener un respaldo político? ¿Se podrá decir que Riobamba necesita seguir conociendo a personajes que disfrutan de eventos sociales, de actividades gastronómicas, o qué debe exigir el votante a quienes buscan llegar a sentarse en el sillón de Pedro Vicente Maldonado? Un tema sumamente interesante que queremos dialogarlo con el máster Eric Álvarez Romero, consultor en comunicación política. Eric, siempre un gusto saludarle. Buenos días, bienvenido.
2: Estimada Andreina, estimado Carlos, buenos días. Gracias por la invitación.
1: Eric, este proceso de elecciones anticipadas, este proceso de el cronómetro ya corriendo y esa tensión que empiezan a sentir los personajes que desean llegar a figurar como autoridades, ¿cómo vuelve todo esto a la atención del ciudadano dentro de las próximas elecciones?
2: Mire, a nivel no solamente de Ecuador, a nivel de la provincia, a nivel cantonal, sino un escenario de por qué la gente o las personas tienen desafección por la política, se puede enumerar en varias variables, valga la redundancia. Esto le digo porque la gente se involucra menos, hay una desafección en la política, las personas quieren no participar en política, cuando antes esto era un tema incluso de civismo, de ciudad, de amor por el territorio, etcétera. Lo que ya no vemos es porque el campo político se ha vuelto muy hostil. Es decir, usted puede tener el mejor perfil, el perfil más idóneo, reconocimiento público, una proyección, un plan, un proyecto de ciudad o un proyecto de provincia, pero al ingresar a la arena política, usted evidentemente su nombre va a salir manchado, va a salir golpeado, pese a que haya hecho una carrera sumamente transparente, sumamente profesional. Entonces, ahí es donde muchos de los ciudadanos, a eso abona el eco en lo que se ha convertido la política. El quehacer político en la actualidad tiene estas contiendas, estos revanchismos, estos altos niveles de corrupción que muchas de las personas optan por evitar, y por eso es que hay estos niveles que están rondando entre el 80 y el 90% de ciudadanos que no se interesan en la política. Y clara muestra de aquello es cómo está construyéndose el escenario político, cómo está construyéndose ya las figuras políticas. Mire, conversábamos antes de la entrevista, lo importante que debemos nosotros tener en cuenta para llevarlo a la reflexión. Hay candidatos que ya están promocionando sus postulaciones, digamos, sus imágenes, etcétera, pero no tienen partido político. Entonces, ahí ya nos está hablando de que tenemos partidos sin candidatos y candidatos sin partidos. ¿Qué nos espera a nosotros de elegir un candidato que no pertenezca a un partido político, aun cuando es fundamental que un partido político forme y el candidato o el político transite, milite dentro de ese partido político para que haya formación, para que se pueda entender a qué ideología pertenece, etcétera? Si es que nosotros no tenemos eso, vamos a caer en lo que estamos viendo ahora y en lo que mucho de los casos, no solamente a nivel local, sino a nivel nacional, se han ido dilucidando.
1: Eric, ¿pero qué sucede cuando la situación de los partidos políticos, de los movimientos políticos, el trabajo de estos se vuelve una agencia de empleos? Y vamos viendo cómo de a poco se va desdibujando este proceso de ideología. Se hablaba por ahí y se llamaba ya la reflexión de un partido en particular que desde los comportamientos que empiezan a mostrar van dejando de lado a sus bases, a la lucha, por tratar de siempre presentar candidatos o figuras inclusive ajenas a sus principios. ¿Qué sucede cuando el mismo partido, cuando el mismo movimiento nos pone ese escenario o nos pone esas cartas sobre la mesa para que el ciudadano lo único que haga es tratar de tomar la mejor opción?
2: Mire, yo creo que eso ya habla de que hay este espíritu reflexivo en ciertos aspectos o en ciertos segmentos de la clase política. Insisto, yo veo con muchísima preocupación que el mismo sistema electoral, el mismo sistema de partidos auspicia este tipo de comportamientos. Bastante complejo entender que a menos de 6 meses de la elección de noviembre no tengamos candidatos, que unas candidaturas en firme, más allá de los, digamos, de los requisitos que el organismo electoral proviste en cuanto al calendario de presentación de candidatos, etcétera, pero no sabemos.
0: Es el reflejo del código de la democracia.
2: Exacto, que tiene que ser reformado, y es a lo que se está oponiendo mucha o gran parte de la clase política, porque no les conviene. Mire, lo que manifestábamos, candidatos que ya han postulado o han dicho que van a correr por tal o cual partido político, a la semana ya se cambian. ¿Qué se está, generando debajo de o atrás de? Ahí ya podemos ir entendiendo que se está fomentando por probablemente visos de corrupción. Estos partidos de alquiler lo único que buscan es tener participación electoral, para que de esa manera ellos puedan estar vigentes dentro del registro de partidos y organizaciones políticas y obviamente seguir reteniendo los rubros que el órgano electoral o digamos el sistema electoral entrega a estos partidos políticos. Más no, hay una cuestión cívica. Yo ponía en mis redes sociales el día viernes, porque todo este transitar, todas estas últimas semanas, donde hemos visto conflictos de un lado, donde hemos visto muchísima bronca en cuanto entre la administración municipal, entre los ciudadanos, entre un grupo de comerciantes, que más allá de las decisiones que se tomen o no, esto nos deja o nos revela algo que en política debe ser sustancial, es el consenso y el diálogo. No estamos teniendo un operador político o un operador de verdad.
0: Simplemente el divisionismo, en vez de hacer todo lo contrario, la unión de la ciudad.
2: Exacto,
0: ¿no?
2: Y ahí nosotros ya caemos en graves problemas. Claro. Mire, la cuestión en cuanto, por ejemplo, de la administración, de la intervención de los mercados, pudo terminar de una mejor forma si es que se hacían las cosas de manera distinta. Es decir, usted sabe que dentro de la gestión política y de la gestión comunicacional, comunicación política, etcétera, se construyen percepciones. Si es que no iban a las bravas, a las bravetas, con esa gana de intervenir de manera radical y abrupta, y se generaban los escenarios propicios para ir poco a poco construyendo una narrativa que le permita al ciudadano decir, no nos oponemos a la intervención, está bien la intervención. y debemos apoyar la intervención en los mercados.
0: Pero hagámoslo bien.
2: Pero hagámoslo siguiendo este proceso, construyendo una percepción de necesidad y de urgencia. Si es que usted entra y a las bravas quiere hacerlo, prácticamente no lo va a lograr. Más aún,
0: Eric, esto nos refleja algo muy necesario de comentarlo, que la autoridad electa en funciones actualmente y sobre el tema de los mercados en Riobamba y la actual administración, se ve un desconocimiento absoluto de la administración pública.
1: El manejo de la cosa pública.
2: También.
0: No sé cómo desempeñarme como alcalde.
1: Pero, Carlitos, perdón, aquí entra un papel importante y es el hecho de cómo vienen acompañados sus espacios de trabajo. Si bien es cierto, una autoridad no va a ser un todólogo y eso tendríamos que entenderlo también dentro del proceso de una campaña política. No vamos a tener una autoridad que venga a ser un todólogo, pero vale la pena entender quiénes están detrás del acompañamiento de esta autoridad. Si hablamos de un conflicto entre la ciudadanía y la administración, hay un elemento importantísimo que está ya validado en el país desde hace muchos años atrás, que es la participación ciudadana y el control social. La participación ciudadana permite el diálogo antes de que se desarrollen este tipo de actos que no vienen a favorecer a la gobernabilidad. ¿Qué sucede con el trabajo que debe venirse construyendo dentro de estos espacios y cómo también de una u otra manera se podría generar una perspectiva de votación desde un candidato que presente ya ese respaldo de un equipo de trabajo efectivo, Eric?
2: Bueno, aquí hay que diseccionar lo que usted, Carlos y Andreina, comentan, pero yo creo que hay que ir al génesis de esta situación. La actual administración logra ser electa con el mínimo porcentaje de los votos, lo cual él no, digamos, no representa a la mayoría de los riobambeños. Sin embargo, él desde un inicio tuvo que consensuar, tuvo que llamar a un consenso, a un acuerdo con los distintos sectores políticos de la localidad. ¿Para qué? Para generar, digamos, un relativo capital político que le permita que en estos momentos de crisis o de altos niveles de sensibilidad pueda respaldarle de una manera tal que le permita garantizar poder ejecutar este tipo de intervenciones o este tipo de iniciativas, lo cual desde un inicio no lo logró y más bien dinamitó y rompió cualquier tipo de diálogo o consenso con los otros frentes políticos. Desde ahí nosotros ya tenemos un primer síntoma de cómo la palabra del administrador, en este caso de la ciudad, ya se ha ido dinamitando. Si usted no tiene un capital político, usted no tiene credibilidad, la gente no le cree en cuanto a lo que usted dice y pronuncia, y más aún si usted tiene una imagen totalmente requemada desde la perspectiva política y comunicacional, por supuesto, cualquier solución más bien va a generar incertidumbre, va a generar temor, va a generar miedo, y es el síntoma que nosotros ya estamos evidenciando. Entonces, mal se ha hecho desde el génesis de este problema todo lo que lo hemos evidenciado en estas últimas semanas y ha causado muchísima preocupación en distintos sectores. Pese a, y sí a lo que dice Andreina, pese a que mucha ciudadanía se ha mantenido inerte. Usted recordará que por otras cuestiones, por menos de lo que está pasando, la ciudadanía ya ha salido a respaldar o inclusive a fiscalizar, si se quiere, a las autoridades. Entonces, todo pasa porque se ha vuelto la política una arena en donde evidentemente es el área del revanchismo, es el área de la persecución, es una cuestión bastante hostil. Ahora, con el auge de las redes sociales, de la inteligencia artificial, podemos ver cuánto desinformación creada con voces falsas, con audios mutados, con, las voces propias de las autoridades, pero que son modificadas, han generado tanta desinformación, tanta distorsión, que preferible la gente se mantiene al margen porque no quiere verse envuelta en este tipo de escándalos.
0: Vayamos opinando sobre la realidad que usted está describiendo y hemos hablado hasta este momento, pues entonces hay que empezar a buscar nuevas estrategias, diría yo, de comunicación, pero veo de que igual quienes pretenden al momento lanzarse al ruedo de la política, ya con precandidaturas no definidas todavía, no cuentan con equipos idóneos de comunicación para que manejen estrategias, y ahí es cuando yo le pregunto a usted, la ciudadanía, ¿qué es lo que quiere conocer, qué le gustaría saber para poder emprender un conocimiento cabal del político que quiero elegir?
2: Mire, mucho se ha vuelto, hay algunos teóricos argentinos sobre todo que hablan de la política del maquillaje. Es decir, políticos que siendo otros, o su percepción o su pensamiento siendo distinto a lo que se debe aplicar, ellos se desdibujan, se maquillan para parecer los más idóneos para ser electos o para ser elegidos. Eso ha generado que tengamos problemas como los que tiene Riobamba, por ejemplo, como los que tiene el país. Por ejemplo, ayer escuchábamos en el informe a la Nación, un informe bastante interesante de analizar, porque si tomamos, por ejemplo, las intervenciones de la intervención del presidente, hoy los organismos independientes de chequeo de información desarrollan publicaciones en donde ellos dicen que de las 29 datos que dio el presidente, solo 9 son precisos, el resto son imprecisos, engañosos, etcétera. Y mire, es algo que debemos tomar en cuenta, porque los políticos ahora no tienen un plan de ejecución política, no tienen un plan político, no tienen una estrategia, y más aún, no tienen una estructura política. Usted manifestaba de cómo la ciudadanía tiene que visibilizar aquello, etcétera, pero si no tenemos políticos que en primer lugar estén anteponiendo o en primer lugar están anteponiendo sus intereses personales por los de la colectividad, tenemos lo que tenemos en estos momentos. Ahora, usted ha mencionado sobre el posicionamiento de los candidatos en estos actuales momentos. Mire, no tener estructuras políticas, organizaciones políticas, ha generado que empiecen a correr en círculos la mayoría de los candidatos. Y eso se evidencia porque, ya le digo, no tenemos candidatos que ya hayan generado una posición o ya sean en firme y que la ciudadanía los empiece a mirar o empiece ya a traer adhesiones hacia esa candidatura. Tenemos por ahí 2 o 3 candidaturas solo en el Cantón Riobamba. Para el Consejo Provincial no suena a nadie. Probablemente el actual prefecto que va a correr a la reelección, pero habrá que ver si es que desde la parte legal se le permite. Ahora hay muchos frentes que tienen las autoridades abiertas, incluso el propio alcalde de Riobamba tiene un caso penal abierto. ¿Qué va a suceder si es que esa causa llega a una sentencia de primera instancia en las próximas semanas? ¿Qué va a pasar en ese sentido? Entonces, ya ese cuadro, digamos, ya no pudiera eventualmente participar en la próxima elección, lo propio el prefecto de
0: Chimborazo. Pero yo le preguntaba eso.
1: Eric, en este caso, ¿no? Nosotros hablábamos hace algunos meses atrás sobre estos procesos de ventaja o de desventaja que pueden tener las autoridades que buscan correr a unas reelecciones. Ellos están en el imaginario de la ciudadanía. Chimborazo va a tener este comportamiento particular y a su vez, aún así no lo tenga. Nosotros tenemos en este espacio de tiempo una prefectura que tal vez dentro de su principio, cuando retorna a sus actividades, se dedica a sobrevivir en el cargo y no a generar una actividad de un aparecimiento. Lo propio sucede acá en la Sultana de los Andes, un alcalde que está dedicado a sobrevivir y que dentro de esa sobrevivencia empiezan a generarse estos elementos ciudadanos en contra de la administración. ¿Cómo se vuelve esto una ventaja para la posible reelección o se vuelve una ventaja para algún rostro ya conocido?
2: Bueno, usted ha dicho algo que me parece esencial en este momento, que es supervivencia o sobrevivir en la arena política en los actuales momentos. Yo incluso ponía en mis redes sociales, si ser electo necesariamente es algo beneficioso para un político, muchas veces no, por este tipo de circunstancias, por este tipo de situaciones. Mire, probablemente el alcalde tenía buenas intenciones, digamos que pongámonos en ese escenario, tenía buenas intenciones. intenciones, pero no le acompañó su equipo asesor, no le acompañó, digamos, su gestión política, su operación política, su equipo político, y le han llevado, digamos, a estos niveles de crítica, porque las encuestas reales, las que no se publican, las que no están en fake news, ni mucho menos, hablan de que tan solo el 1 de cada 10 riobambeños creen en la autoridad. Es decir, la palabra de la autoridad o de la primera autoridad está venida menos. O sea, no le cree más que por ahí un 10% de todos los ciudadanos. Es decir, nada. Entonces, ¿cómo usted va a generar capital político para sobrevivir en estas circunstancias? Estamos partiendo de que aproximadamente, entiendo, ya tiene un nuevo proceso de remoción o de revocatoria. Estamos hablando de que en 3 años, cada 8 meses, cada 9 meses, se le ha imputado un nuevo proceso para destituirlo del cargo. Entonces, esas cuestiones es importante analizar, porque cuando no se tiene la estructura política, cuando no se tiene un capital político, cuando la ciudadanía no le cree, o poco o nada le ha podido apoyar o respaldar, pasan este tipo de circunstancias. Y ahí viene lo que dice Andreina, ya no se vuelve una ventaja estar en administración, porque ya se convierte en blanco de todo tipo de ataque, de todo tipo de fiscalización,
0: etc. La ciudadanía lo que espera y busca en este momento es algún candidato que se lance ya con un proyecto político claro, definido, y que tenga la suficiente estrategia, mecanismos idóneos de llegar a la gente para dar a conocer qué proyecto político quiere hacer con Riobamba.
2: Sí, y a eso hay que añadirle algo que es fundamental también, y que debe culminarnos a la reflexión y sobre todo al análisis. Nosotros cada 4 años estamos cambiando de visión de ciudad. No existe un plan de ciudad. Mire, por ejemplo, Cuenca lo que hizo. Acaba de invertir 100 millones de dólares en una iniciativa privada, pero que traspasa cualquier ordenamiento o línea política. Es decir, no está inmerso en el juego político este tipo de inversiones. Y mire lo que es Cuenca ahora. Entonces, Riobamba, por ejemplo, no tiene este tipo de un frente ciudadano, un frente cívico, un frente político, un consenso local o cantonal, que le obligue a la autoridad de turno a apoyar este tipo de iniciativas. No tenemos un plan de ciudad de aquí al 2030, al 2050. Sí se habla de planes por ahí, pero hechos a corte de la autoridad de turno, no necesariamente a lo que la realidad
0: de Riobamba, no hay visión ni a mediano ni a largo plazo.
2: Exacto,
0: no hay ninguna visión.
2: Y lo
0: visión.
2: Propio pasa en el territorio provincial.
0: ¿Qué es lo que queremos
2: provincial.
0: Hacer con la ciudad? Claro.
2: Por supuesto, mucho se habla, por ejemplo, de la vía Valvanera Payatanga-Cumandá, que entiendo transita por una falla geológica y es muy difícil poder tener, digamos, una vía de primer orden por estos antecedentes un poco técnicos, naturales inclusive. Pero miren lo que está haciendo Cotopaxi. Cotopaxi está sacando una vía de primer nivel para conectar con la costa. Y
0: autopista.
2: Y nosotros, mire lo duro, lo difícil que es entender y nosotros procesar. Más allá de los afectos o desafectos políticos que tengamos con las actuales autoridades de turno, pero ¿dónde queda un plan entre prefectura, entre alcaldías, entre juntas parroquiales, que nos permitan a nosotros tener una visión de aquí a 10 años,
0: no hay
2: a 15
0: ninguna
2: años?
0: Planificación.
2: Y cada 4 años nosotros estamos votando por una visión nueva. Lo que hizo el anterior no sirve. Lo que hizo la anterior administración no vale.
0: Ninguna continuidad.
2: Y no hay ninguna continuidad, estimado claro, Carlos, claro. Y eso nos debe llamar a la reflexión. Ahora, Bien. Nosotros vamos, o lo que se proyecta para la próxima elección es que tendremos entre 13 y 15 candidatos a la alcaldía, lo cual a mí me parece un dato bastante preocupante, porque primero vamos a tener, o probablemente hay la misma posibilidad de elegir a una autoridad, sea cual fuera, con el mínimo porcentaje de votos. Le otorga legalidad, por supuesto, pero no le otorga legitimidad. Y vamos a tener un ciclo similar al que estamos teniendo ahora. Un consejo cantonal totalmente atomizado, sin poder generar una mayoría fiel a la autoridad, sino estas mayorías móviles que se transaccionan también. no podemos decir que no. En los órganos colegiados, quien tiene, digamos, el poder ejecutivo, tiene que transaccionar los votos, más aún cuando no tiene un órgano colegiado a su favor. Y ahí ya es preocupante. Nosotros tenemos que velar porque primero no hayan tantos candidatos. Eso no se está diciendo que se limita el número de participación, al contrario, los candidatos y la clase política del Cantón Riobamba por lo menos debería buscar generar un frente ciudadano para que una candidatura...
0: Claro, y con conocimiento político, porque además de ello con un poco hasta de principio de moral, ética, primeramente autoanalizarse si es que en verdad yo voy a tener posibilidades, porque
2: y que sea electo cierto, ¿no? Con la mayoría de votos, no con porcentajes mínimos. Yo conversaba la semana anterior con un colega, un periodista de alcance nacional, que decía, mira Eric, yo estoy de acuerdo, o una de las propuestas que se hiciera es que para alcaldías que tengan este comportamiento de ser electas con los mínimos porcentajes, se haga una segunda vuelta. Yo también creo que eso debería en algún momento debatirse, debería pedirse, sobre todo en el código de la democracia, etcétera, para que podamos nosotros tener autoridades electas con, por lo menos con la mayoría de votos, no con estos porcentajes mínimos, y que genera una gran cantidad de problemas que los ya hemos mencionado.
1: Nosotros así hemos llegado a la parte final de la programación. Siempre importante hablar de política, siempre importante hablar de estos procesos que se están desarrollando dentro de el sistema eleccionario. Carlitos, hoy es un día sumamente especial para la familia de La Bonita del centro del país. Hoy está de cumpleaños nuestro gerente, el doctor Mario Brito Zúñiga. Y en este día, nosotros, como no, queremos agradecer el liderazgo, la visión, la dedicación, el trabajo inspirador que cumple día a día nuestro gerente. Feliz cumpleaños al doctor Mario Brito Zúñiga, que este nuevo año tenga un momento de éxito, tenga esos días especiales para poder compartir con toda su familia, con todo el equipo, por supuesto, que siempre está acá compartiendo día a día la jornada de trabajo. Excelente cumpleaños, excelente día a nuestro gerente en su fecha especial. Que todos los sueños que nuestro gerente tiene, pues, se sigan cumpliendo. Hoy la familia de La Bonita del centro del país está de fiesta, celebra un año más de vida del doctor Mario Brito Zúñiga. Y así, con este día importante, con esta fecha de celebración, nosotros nos despedimos. Hasta mañana.

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8: Hola, hola, hola, ¿qué tal? ¿Cómo están? Bienvenidos todos una vez más a Décadas. Dos horas con grandes éxitos de todos los tiempos. Música especialmente seleccionada por César y Damián Torletti. En la voz artística Gisela Baroneto. Aquí en la conducción Pablo Bauhofer. Comenzamos. Nos trasladamos al año 1960. De aquel año escuchamos al rey, a Elvis Presley, cantándonos en este arranque Stuck on You.

Comenzábamos con el rey y ahora le tocó el turno a The Tiger, el tigre Tom Jones cantando aquí en Décadas. Escuchabas She's a Lady. Seguimos compartiendo con vos grandes éxitos de los años 70 en esta ocasión. A principios del año 73, ellos cumplían su tercer año de vida y sacaban justamente su tercer material discográfico. Ellos son los Doobie Brothers. De allí escuchamos Long Train Running.

escuchabas a Paul McCartney con Silly Love Song. Grandes artistas, grandes bandas, para finalizar esta parte de los 70 aquí en Décadas. Está sonando ya para vos, en el aire de tu radio, la icónica banda The Rolling Stones. Tema del año 78. Esto es Miss You.

Escuchabas a George Benson para arrancar los 80 aquí en Décadas. Esto era Give Me The Night. Este hombre comenzó su carrera en el año 67 y hasta el día de hoy continúa vigente. Escuchás aquí en Décadas a F.R. David, del año 82, el tema Words.

0: The Honey Drippers para finalizar este primer bloque de décadas. Esto era Sea of Love. No te muevas de ahí, enseguida seguimos con más de décadas.
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0: Seguimos compartiendo con vos la mejor música de todos los tiempos aquí en el aire de tu radio. Él es Phil Corman, cantante suizo nacido en Canadá. Lo traemos a décadas con su éxito On My Way to LA.

Con apenas 5 años de vida, esta formación alcanzó grandes éxitos. Ellos son The House Martins y nos cantaban Built. Viajamos a Escocia ahora para escuchar a esta banda llamada Danny Wilson y su éxito del año 87. Esto es Mary's Prayer. Everything.

David Lee Roth, el cantante original y actual de la gran banda estadounidense Van Halen, pasaba cantando aquí en décadas Just a Gigolo. Seguimos compartiendo grandes éxitos con vos. Suena ya Eddie Money con Walk on Water.

Este grupo se formó en Birmingham, Reino Unido. Uno de sus grandes hits sonaba para vos en décadas. Fine Young Cannibals, Good Thing. Este hombre que ya estamos escuchando aquí en décadas es un cantautor, compositor americano, también un exitosísimo manager y mejor aún, productor musical. Desde el año 79 aporta grandes éxitos para diferentes bandas. Pero ahora lo escuchamos a él cantando temas de su autoría. Él es Jude Cole y con él iniciamos la recorrida por los años 90. House Full of Reasons.

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